0: sean llenos del Espíritu Santo.
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0: Dale ese aplauso al Espíritu Santo en esa noche. Dáselo con fuerza. Dáselo con fuerza. Dáselo con fuerza, dáselo con fuerza.
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sobre todo nombre. Jesucristo, hoy invocamos tu nombre sobre cada familia, sobre cada persona que está escuchando esto. Y hablamos salvación, hablamos sanidad, porque en tu nombre, Señor, los muertos son resucitados. En tu nombre los enfermos son sanados. En tu nombre los leprosos son limpiados. Y declaramos el nombre de Jesús sobre todo nombre. Y te honramos. Y te honramos. Amén.

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Sabes, uno de los anhelos más grandes que tengo es que podamos regresar a lo básico en medio de tiempos tan turbulentos y con tantas ocupaciones, tanto ruido, tanto ir y venir. A veces nos sentimos que nos falta el reposo de la presencia de Dios en nuestras vidas y poder volver a escuchar su voz en la intimidad. Y yo quiero animarte que reconectes con ciertos protocolos bíblicos que son la base de este fluir precioso de intimidad con Dios. Y uno de estos protocolos está en el Salmo 100, en el verso 4, que dice: entra por sus puertas con acción de gracias y por sus atrios con alabanza. Y la acción de gracias es algo extraordinario, porque tiene un poder para librarnos del desánimo, para sanarnos de la amargura. Tiene un poder para regresarnos al enfoque correcto en nuestras vidas. Y es una llave realmente. Cuando dice, entra por sus puertas con acción de gracias, el Señor te está dando la llave de acceso a su presencia. Y yo quiero recordarte cómo dice la palabra de Dios en el Salmo número 23, verso 4. Aunque ande en valle de sombra de muerte, no temeré mal alguno, porque tú estarás conmigo. Y es precisamente la gratitud por las promesas de Dios y la presencia de Dios lo que nos invita a entrar en este lugar en donde podemos recordar sus beneficios. Y la gratitud en realidad es volver a recordar, no olvidar el bien que Dios te ha hecho. El Salmo 103 dice: bendice alma mía al Señor y bendiga todo mi ser su santo nombre. Bendice alma mía al Señor y no olvides ninguno de sus beneficios. Y los enlista y dice: Él es quien perdona todas tus iniquidades, el que sana todas tus dolencias, el que rescata del hoyo tu vida, el que te corona de favores y misericordias y el que sacia de bien tu boca. Y cuando empiezas a enlistar los beneficios que has recibido de Dios, yo te aseguro que se va a levantar en tu corazón un nuevo impulso de gratitud. Y como te dije, la gratitud te va a ayudar a sanar de el desaliento, de la amargura. La amargura es la consecuencia de sentirte defraudado, de que una persona te haya dejado, te haya herido, te haya defraudado. ¿Y por qué la gratitud es importante para sanar la amargura del corazón? Porque cuando nos acordamos de los beneficios que Él nos ha dado, cambia nuestro enfoque y ya no te preocupas en lo malo que hiciste, sino en lo bueno que Él ha hecho por ti y cómo Él te quiere llevar a un lugar en su presencia donde te abraza, te renueva y te restaura. Así es que te invito a que eches tus cargas a sus pies, que escuches su voz y que alinees tu alma con su presencia.

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Es interesante cuando uno puede mirar la Biblia y puede entender cierto tipo de cosas que ocurrieron en el primer tiempo y que trajeron cambios sobre Israel. Israel estaba sumido en una pobreza extrema. La religión no ayudaba mucho, todo era un caos. Y creo que es lo que sucede en el mundo de hoy. ¿Por qué no le encuentran la vuelta? Y cuando digo no le encuentran la vuelta, las personas no encuentran la vuelta para su propia vida. Y las personas dicen, la verdad me siento perdido o me siento perdida, no sé qué hacer, no sé cómo resuelvo este problema dentro del seno familiar, no sé cómo resolver este problema, bueno, con las personas que están alrededor. Las peleas, los delitos han aumentado, la pobreza es extrema, la educación hace décadas que viene cada vez más abajo. Estuve buscando algunas encuestas por aquí, una estadística del INDEC dice, informó que la pobreza en el segundo semestre del 2023 fue del 42%, 41,7%, mientras que la indigencia llegó al 11,9%. Entre los niños y niñas menores de 14 años, los niveles de pobreza llegaron al 58,4%. Chicos que no pueden comer durante el día todas las comidas, están realmente mal. Mientras la indigencia llegó al 18,9%, 19%, más de 5 millones de personas. Más de 5 millones, más de 6 millones de personas. 10% serían 4 millones, casi 8 millones de personas que viven en la indigencia. Y uno puede darse cuenta de que hay un deterioro, el tejido social se ha roto. Y es verdad que a nosotros, bueno, dentro de nuestro contexto, lo que vemos es diferente y la gente dice, bueno, pero hay algunos restaurantes llenos, bueno, pero la gente puede viajar, bueno, la gente viaja y puede tomar vacaciones, puede irse de vacaciones, se van a ciertos lugares. Y es verdad, porque no todo el mundo está roto, hablando de la economía, pero sí hablamos de la sociedad. Y hablamos de los jóvenes sobre todas las cosas. Salió una encuesta hace poquitos días atrás. Los niños de 12 a 17 años son en este tiempo los que incurren en más delitos. ¿Se lo imagina? Y uno dice, ¿qué vamos a hacer? En Argentina, según la encuesta permanente de hogares, el índice de abandono escolar en la secundaria es del 30%. Esto significa que 3 de cada 10 estudiantes de secundaria no terminan la escuela. Y un poquito más, en Argentina solo el 38% de los jóvenes de 19 a 25 años terminan el colegio logran continuar sus estudios académicos. Eso significa que aproximadamente el 20 al 25% de los jóvenes que ingresan a la universidad lo abandonan en el primer año. Y yo digo, este es nuestro panorama social. Y yo lo veo a Jesús, y lo veo a Jesús tratando de enmendar primero su corazón. Porque cuando el hombre es cambiado por dentro, el ser humano es cambiado por dentro, tanto hombres como mujeres, la vida se ve diferente. Y comenzamos a ser responsables y comenzamos a usar principios, principios que son bíblicos, que están en la palabra del Señor. Y lea conmigo, por favor, busquen su Biblia, 1 Corintios capítulo 9, versículo 24, lo va a encontrar ahí también en la pantalla. El apóstol Pablo, como siempre, está hablando de su vida espiritual, pero no ajeno a las realidades humanas. Y dice, ¿no sabéis que los que corren en el estadio, todos a la verdad corren, pero uno solo se lleva el premio? Corred de tal manera que lo obtengáis. Está hablando de la salvación. Está hablando de lo que debe uno alcanzar primero para poder entender lo que sucede en la vida real. La vida real, no me gusta la idea de pronto, no sé cómo llamarlo, encapsularme, creo que es la palabra correcta, simplemente en una religión y no miro más nada. No, Señor. La iglesia tiene que tener la vista al frente y mirar las realidades humanas para poder ayudar, para poder decir, hay un modelo que tal vez las personas no conocen o no lo quieren, no importa. Lo importante es que las personas sepan que tienen una oportunidad, que hay una puerta que está abierta y que ellos tienen la posibilidad de decirle, sí, Señor, yo quiero entrar por esa puerta. Y esa puerta tiene un solo nombre, se llama Jesucristo. ¿Cuántos dicen amén a eso? Oramos. Padre mío, en el nombre de Jesús, Señor, estamos tan agradecidos en esta mañana porque queremos que tú nos hables. Estamos, Dios mío, listos y preparados, nuestra mente, nuestro corazón, Señor, listo y preparado para poder, Señor, recibir tu palabra.
y una palabra que nos instruya, una palabra que nos haga comprender que somos no solamente valiosos, que tenemos tareas para realizar, Señor, y que si lo hacemos a tu manera y no a la nuestra, los cambios serán poderosos, Señor, las sociedades serán diferentes, Señor, podremos, Dios mío, Señor, marcar la vida de muchos, Señor, porque el mundo será transformado por tu poder, el poder del amor, el poder, Dios mío, de la fe, el poder de la fe en Cristo. Señor, tú tienes poder para hacerlo y te rogamos que tú nos hables. Estamos aquí listos y preparados, Señor, para ser instruidos. En el maravilloso nombre de Cristo, tomamos la autoridad que tú nos das, Señor, y atamos y amarramos todo espíritu y todo poder que quiera venir en contra nuestra, sea quebrantado en el nombre de Jesús. Y nadie pueda robar, Señor, lo que tú quieres plantar en nuestros corazones. En el maravilloso nombre de Cristo y para gloria tuya te damos gracias, mi Señor. Amén. Amén y amén, y a su nombre, gloria a Dios. En nuestra carrera por la vida no podemos simplemente correr sin dirección, no podemos hacerlo, sería realmente una tontera. Si no tenemos propósito y no descubrimos el propósito para nuestra vida, yo recuerdo, simplemente recuerdo a los padres de hoy y los padres de ayer. Bueno, mis padres, lo único que decía, mira, lo único que te puedo dejar es la educación, no te puedo dejar otra cosa. Lo demás es opcional, pero la educación debe ser obligatoria en la vida de una persona. Los padres a veces no se me hace ruido y me hace ruido. Bueno, no quería estudiar, anda a trabajar. Y tiene por ahí 14, 15 años, 16 años. No ha entendido el papel que le toca en la vida. Y el tema es justamente la formación que hay en el cerebro, lo que hay metido dentro de la cabeza. El apóstol Pablo está diciendo, ustedes no tienen que correr sin dirección. Y aquel que va a correr una carrera primero se prepara, no para llegar a último, se prepara para llegar primero. Si puede alcanzar el premio,

Vi otro video cortito, una joven se vistió como si fuera una reina, no sé si era una reina o qué, porque no le decía, un video cortito, y tenía una cola larga, blanca. El tema fue que comenzó a abrirla, y en la cola de ese vestido lo que había era una figura, la cara de Cristo. Y una mujer, una policía, le decía, sácalo, no lo quiero ni ver, no lo quiero ver. Tapaba, y otro hombre decía, no, acá no puedes hacerlo. Estaba en un estadio. Y yo digo, no quieren a Jesús, pero nosotros sí lo amamos. Y si la gente pudiera amar a Jesús, el mundo sería diferente. El apóstol Pablo está diciendo, ustedes tienen que esforzarse para poder alcanzar la corona. Y la corona de la vida, pero también debemos ser en este tiempo y en este país, debemos ser personas referentes. Y si queremos ser referentes, debemos serlo por dentro, pero también por fuera. Y creo que el Evangelio en algunos puntos se ha equivocado. Porque de pronto dice, bueno, los mandamos para el cielo. Y toda la gente está pensando en el cielo. ¿Y tu tiempo aquí? ¿Tu tiempo que vas a estar aquí en la tierra? 40, 50, 60, 70 años, ¿qué vas a hacer con ella? ¿Vamos a ser gente de influencia o no? Debemos serlo. ¿Por qué tenemos que escuchar que de pronto pasa un auto con una bocina grandota y de pronto el candidato de turno, la oferta de turno, lo que fuera? Nosotros no tenemos voz y deberíamos ser lo que dice la palabra. Debemos ser la voz de los que no son escuchados. Nosotros somos. Una vez un intendente me preguntó, bueno, nosotros podemos darle a la iglesia evangélica para que pudiera estar en los barrios. Y yo lo detuve al intendente y dije, perdóneme que lo corte, nosotros, no es que ustedes nos tienen que ayudar para estar en los barrios, nosotros estamos en los barrios, nosotros conocemos bien los barrios. ¿Usted conoce mi barrio? ¿Usted conoce el barrio donde estamos? Y se quedó callado a los dos minutos, terminó de hablar y dijo, le dejo a mi secretario para que siga con ustedes. Claro que nosotros estamos en los barrios, estamos en los lugares donde nadie quiere estar. Y para eso necesitamos preparación. Tomé un ejemplo que encontré justamente ahí en internet. Hace algunos años había un producto muy, pero muy renombrado en el mundo de los negocios, la empresa Nokia. Esa empresa, yo tuve un Nokia, uno de los mejores. Y después cuando fui a comprar uno para ver si lo cambiaba, porque ya estaba más viejito, tenía unos cuantos años, y la verdad quería otro mejor, ya no había más. ¿Qué había pasado? Nokia se había quedado atrás y directamente no había visto realmente lo que venía por delante. Y es interesante porque lo compró, quebró, y lo compró Microsoft y lo asumió allí. El gran problema es cómo es posible, y es la pregunta, que una empresa tan valiosa, una empresa que tenía tanto poder y que sus aparatos eran excelentes. El que tuvo Nokia nunca se va a olvidar, un teléfono Nokia nunca se va a olvidar, porque eran realmente prácticamente indestructibles. Se caían, ¡tac!, seguían funcionando. La verdad, eran magníficos. Ahora, ¿cuál fue el problema? Y escuche esto. Los expertos financieros llegaron a una conclusión. ¿Cuál fue la conclusión? Nokia quebró debido a su falta de visión y, en segundo lugar, a su propia soberbia. Y es interesante. ¿Por qué? Porque la falta de visión hizo que la empresa no pudiera adecuarse al mundo de los negocios en lo porvenir. Y no vio lo que venía y dijo, la verdad, los teléfonos, los smartphones, los nuevos, no van a funcionar. Y directamente no los queremos tomar. Llegó el momento de los nuevos teléfonos, los nuevos teléfonos con el poder que tienen, que son computadoras realmente ambulantes. Las tablets tampoco les interesó, terminaron quebrando. ¿Cuál fue su problema? Falta de visión y su soberbia para no tomar lo que otros decían y poder mirar de que otros podían llegar a tener razón. Y lo que había que hacer era adecuarse para poder sostener una semejante empresa que costaba millones y millones. Ahora, si nosotros tomamos estas mismas actitudes en nuestra vida, también podemos evaluarnos. La falta de visión. ¿Qué ve usted en su vida? ¿Qué vemos en la vida de nuestros familiares, nuestros propios hijos? ¿Qué vemos en el mundo? Muchos han abandonado, por ejemplo, su llamado.
Yo sé.

0: Que en este lugar y de los, aquellos que me están escuchando, muchos han llamado, han recibido un llamado de parte de Dios para hacer algo particular. Y no es que se han olvidado, no han podido lograrlo. Y tal vez simplemente lo han dejado como un sueño que no fue real, una falta de visión, sus sueños, metas, algunos por comodidad, otros directamente porque lo han olvidado, o directamente tienen miedo del fracaso. Otros directamente se han acomodado porque la rutina los llevó a estar en un lugar bueno, cómodo, y dicen, yo no me quiero mover, ya está, la vida ya pasó y lo que quiero es seguir así hasta terminar mi vida. Y qué tremendo, porque eso es lo que ocurre, porque nos hemos conformado. No terminan los estudios, la preparación teológica queda por la mitad, todo es por la mitad, todo queda por allí. En segundo lugar, la soberbia de no tomar el consejo y tomar el consejo de otra persona, que tal vez es su papá, su familiar, o tal vez incluso un pastor, tal vez un amigo que le dice, pero ¿por qué no terminas tu estudio? ¿Por qué no te capacitas? ¿Por qué no terminas esto? ¿Por qué no terminas de todo por la mitad? Y escuche esto, en Proverbios capítulo 16, versículo 18 y 19 dice, la soberbia precede al fracaso. La arrogancia anticipa la caída. Es mejor ser humilde entre los humildes que compartir despojos con la soberbia. Nos resistimos justamente a aceptar consejos. Nos resistimos a aceptar críticas que realmente son constructivas. Porque nadie quiere destruir a alguien cuando le da un consejo. Hijo, deberías terminarlo. Deberías hacerlo. Y la verdad es que necesitamos entenderlo. Nos aferramos nada más ni nada menos a nuestras decisiones que están equivocadas. ¿Y sabe cuándo nos damos cuenta? Cuando de pronto tenemos la necesidad encima. Cuando de pronto ha llegado el tiempo, y ha llegado el tiempo que debamos ser examinados por la vida en ese aspecto, y de pronto digo, no tengo las herramientas adecuadas para ello, por lo tanto no puedo hacerlo. 5 principios de crecimiento a través de su poderosa palabra. En primer lugar, esfuérzate. La vida no es un Edén, y por más que vivas en un lugar y que vivas cómodo y que tengas padres amorosos y que tengas gente linda a tu alrededor, tu examen será personal. El examen no es de la familia. La familia podrá ayudarte un tiempo, pero no podrá hacerlo todo. En Primera de Crónicas capítulo 28 versículo 10, David está dándole una tarea a su hijo. Y le está diciendo, debes ser valiente y esforzado para poder llevar adelante lo que yo te voy a pedir ahora. Porque vas a tener que construir el templo y te vas a quedar con un reino. Era un pueblo enorme y había que tener una capacidad de parte de su propio corazón para poder orientar y dirigir una nación. ¿Qué es la parte que te corresponde a ti? ¿Qué es la parte que nos corresponde a nosotros? ¿Qué es lo que queremos para nuestros hijos? ¿Qué es lo que queremos para nuestro propio matrimonio? ¿Qué es lo que queremos como personas? ¿Qué es lo que anhelamos? Si hay, alguno dirá, pero pastor, ¿hacia dónde nos dirige? ¿Nos está dirigiendo hacia el dinero? ¿Nos está predicando de la prosperidad? No, de la capacidad que tenemos de recuperar el espacio que tal vez hemos perdido dentro de la sociedad. Porque muchos creen y dicen, no, esa es una cantidad de ignorantes que andan ahí, bueno, y ahí le saca la plata y todo lo demás, y nos hemos quedado con el cliché. Y por eso mismo tenemos vergüenza a veces de decir que no somos. No tenga vergüenza, mi hermano, todo lo contrario. Escuche esto, Primera de Crónicas 28:10, mira pues ahora que Jehová te ha elegido para que edifiques casa para su santuario, para el santuario. Esfuérzate y hazla. Eso es un padre que está firme. Dios te ha dicho a ti y me ha dicho a mí que yo no lo puedo construir. Con gozo lo construiría, pero Dios dice no, tu hijo lo va a hacer. Y qué bueno que nosotros podamos decirle a nuestros hijos, no te dejo una herencia, pero te dejo un legado. Termínalo, continúalo. Y poder decirle a nuestros hijos, esto es lo que quiero dejarte. No es dinero, no es una casa. Es simplemente un legado que tiene que ver con acciones, que tiene que ver con el corazón, que tiene que ver con tu interior. Por eso mismo, el esfuerzo es necesario para convertir nuestros sueños en realidad. La fe es lo importante porque afianza de manera fuerte nuestro propio triunfo en las manos del Señor, pues tenemos fe para creer. Pero también debemos trabajar, porque la gente cree que cuando conoce al Señor puede hacer la plancha y quedarse ahí tranquilo y bueno, todo va a venir de arriba. No, Señor, va a tener que trabajar. Si quiere lograr sus metas, va a tener que trabajar y va a tener que trabajar duro. ¿Sabe por qué? Porque Dios no bendice a las personas que simplemente creen que todo es regalado. Eso es una falacia. Eso es algo totalmente fuera de lugar. Aquel que creyó que podía vivir de otro, otro tiene que trabajar el doble para darte lo que realmente quieres para ti. Alguien está produciendo para que luego tú lo aproveches. Y por eso mismo que Dios nos ha capacitado para hacer lo que debemos hacer. Y escuche esto, por favor. En Proverbios capítulo 6, versículo 9 al 11, el Señor está tratando a través de la palabra, tratando de decirle y de preservar la idea que no todo es gratis y que si yo simplemente hago la plancha en la vida, voy a tener problemas. Y lo dice la Biblia, lo dice la palabra de Dios. Escuche en esta versión, la NTV, estoy en Proverbios 6, capítulo 9, en adelante. Pero tú, holgazán, ¿hasta cuándo seguirás durmiendo? Hola. Pero tú, holgazán, ¿hasta cuándo seguirás durmiendo? ¿Cuándo despertarás? ¿Un rato más de sueño? ¿Una breve siesta? ¿Un pequeño descanso cruzado de brazos? Entonces la pobreza te asaltará como un bandido. La escasez te atacará como un ladrón armado. ¡Qué tremendo! Una vez más, el versículo 11. Entonces la pobreza te asaltará como un bandido. La escasez te atacará como un ladrón armado. Sí, no tienes nada. No tienes herramientas para trabajar porque no quieres hacerlo. El apóstol Pablo por ahí lo dice dentro de la iglesia. Y lo dice dentro de la iglesia. Lo está diciendo aquí en 2 de Tesalonicenses capítulo 3, versículo 10. Dice, porque también cuando estábamos con vosotros, os ordenábamos esto. Si alguno no quiere trabajar, tampoco. Ah, pero entonces Dios no es bueno. No, sí es bueno. Es muy bueno. Es justo, fiel y verdadero. La gente quiere cosas gratis. No existen las cosas gratis. Alguien las paga. Alguien tiene que comprarla. En segundo lugar, segundo principio. El primero, anótelo, por favor. El primero tiene que ver con el esfuerzo. El segundo tiene que ver con ser valiente. No es fácil la vida. Y debemos enseñársela a nuestros hijos. Y debemos enseñarla también en la iglesia. Y debemos llevarlo adelante. En Josué capítulo 1, versículo 6, el Señor está tratando de decirle a un líder que ha pasado 40 años detrás de otro líder llamado Moisés y que le ha dejado nada más ni nada menos que el legado y la herencia es trabajo. Tú eres capaz de poder meter a toda esta sociedad y meter a este país dentro de la tierra prometida. Y debes hacerlo. Él está angustiado. Dice la Biblia que está deprimido porque el Señor tiene que decirle, pero levántate, levántate, levántate, ponte en pie. Deja de llorar, ya pasaron los 40 días de duelo, ya murió, ya se fue. Moisés, me lo llevé, listo, se acabó. Ahora eres tú quien debes hacerlo. Y yo quiero repetir la historia contigo. No era sencillo. ¿Cuánta gente en este tiempo ha escuchado, ah, si yo pudiera tener más? Si no puedes tener y manejar lo pequeño que tienes, nunca podrás tener algo más porque lo vas a destruir. Lo vamos a destruir. No somos capaces de hacerlo. Tenemos que lo pequeño, lo poquito que tenemos, lo mediano o lo mucho, tenemos que llevarlo adelante. Y he visto a través de los años gente que tiene mucho y dice, no sé para qué tengo tanto. La verdad, tengo problemas con esto. ¿Por qué? Porque no puedo entenderlo. ¿De qué manera puedo manejar todo esto? Porque no soy capaz de hacerlo. La verdad, no tengo la capacidad para hacerlo. No te has preparado para lo grande. Me acuerdo una vez, un joven, un matrimonio joven, sacó un auto cero kilómetro. Ocurrió en nuestra congregación. Sacó un auto cero kilómetro y después dijo, che, pero ¿qué hay que pagar seguro? Si hay que pagar seguro. Y hay que echarle nafta al auto. No vas y le dices, en el nombre de Jesús, nafta, salí de acá. Dale, métele acá adentro. No. Hay que pagar seguro y hay que pagar patentes también. Y hay que pagar la deuda del auto. Creo que lo tuvo, no sé si un año, y tuvo que entregarlo. Vinieron y se lo sacaron. No lo pudo pagar. No alcanzamos a dimensionar las responsabilidades que conlleva llevar adelante justamente un desafío en la vida. Dios le está diciendo a este hombre y lo está capacitando porque es capaz de hacerlo. Tiene el empuje, tiene la fuerza, pero necesita el ánimo y necesita la fortaleza que viene de parte de Dios. Josué 1:6 dice, esfuérzate y sé valiente, porque tú repartirás a este pueblo por heredad la tierra de la cual juré a sus padres que las daría a ellos. Y esto parece nada. Está diciendo, este es el final. Cuando entres a la tierra, no solamente tienes que conquistarla, no solamente tienes que pelear con todos estos reyes y tienes que tomar posesión de lo que yo te doy. Ahora todo era lindo, bueno, viene la tierra prometida. No. Ahora vas a ser responsable de poder gobernar la tierra prometida. Y además de eso, tienes la capacidad para decirle, esto es tuyo, esto es tuyo, esto es tuyo, esto es tuyo, esto es tuyo, esto es tuyo, esto es tuyo. Esto hágalo de acuerdo a lo que Dios tiene. Él era el hombre capaz. A veces no sabemos cómo gobernar nuestro propio hogar. Y si tenemos un negocio, no podemos manejarlo. Porque no es que no tengamos la capacidad, por ahí no lo hemos entendido. Todos tenemos capacidades. Dios no coloca nada en la mano de uno que uno no tenga la capacidad para lograrlo. Simplemente que nos faltó preparativo. O tal vez no lo hemos entendido. Hoy es el siglo del conocimiento. Todas las tareas, todos los trabajos tienen especializaciones. Siempre vamos a tener una clase de especialización para esto, vendemos remedio, vendemos esto, no sé, vendemos autos, vamos a hacer y vamos a tener un tiempo para poder entender de qué manera se maneja el negocio hoy día. Todos tienen preparativos nuevos. ¿Por qué no tenerlos nosotros? ¿Por qué no capacitarnos? Hoy hay tanta información. La valentía implica aceptar desafíos, asumir responsabilidades y salir de nuestra zona de comodidad, nuestro confort, confiando en el Señor, porque Dios tiene un plan. Si Dios puso algo delante de ti, es porque eres capaz. No retrocedas, no te vuelvas, no te asustes. Todo lo contrario, métele para adelante. Dios tiene planes para ti. No vuelvas para atrás. A Dios no le gusta la gente que se vuelve para atrás. Todos tenemos capacidades y capacidades poderosas. ¿Por qué? Porque no estamos preparados para el fracaso. El Señor nos llamó tal vez para un golpecito en el suelo, no está mal. Dos golpecitos también está mal. Siete veces podrá caer el justo, pero de las siete se va a levantar y se va a recuperar. Y eso es palabra de Dios para nosotros. Hay un proverbio, el capítulo 30, versículo 30 de Proverbio dice, el león fuerte entre todos los animales que no vuelve atrás, y perdóneme que me fui de acá, que no se vuelve atrás. ¿Por qué? Porque es un león, no es cualquier cosa. Y yo entiendo esto. Escuche una vez más. El león fuerte entre todos los animales que no vuelve atrás por nada. Tenemos la capacidad para actuar como un león. No vuelvas para atrás, hermano. No vuelvas para atrás. Dale, métele para adelante. Dios tiene planes para ti. Tercer principio. No tengas miedo, no temas. Los desafíos, claro, que imponen cierto... Somos examinados, sobre todo cuando comenzamos un trabajo nuevo o comenzamos un negocio nuevo. Estamos ahí medio temblando. ¿Vendrá la gente o no vendrá? Hemos hecho tal vez un estudio de mercado o algo por el estilo para poder salir adelante todo lo que quiera. Pero de pronto, esto que tienes en las manos es tuyo. Y está todo ahí. Está tu futuro, tu presente y también está tu capital. Y de pronto tienes que salir adelante y tienes un poco de temor. Confía en el Señor, no tengas miedo. ¿Sabes por qué? Porque el miedo lo que hace, Proverbios 29:25, el temor del hombre pondrá lazo, te ata. Debemos ser confiados, mas el que confía en Jehová será exaltado. Confiemos en el Señor. Si Dios me puso aquí, es porque soy capaz de lograrlo. Señor, lo voy a hacer. Siempre recuerdo a alguien que un día, yo siempre he orado por personas que predican en la palabra, y recuerdo hace muchos, pero muchos años, creo que recién habíamos entrado al templo, y todavía sin construir, sin techo, sin nada. Y un día le pedí a alguien y oré y le digo, quiero que te hagas cargo el miércoles del culto, quiero que prediques. Media hora antes dice, no puedo predicar, no soy capaz de hacerlo. Nunca predicó, nunca pudo hacerlo. Y yo digo, wow, dejó pasar la oportunidad de lo que Dios, tal vez hoy su vida sería otra, no sé si vive o no, no lo sé, han pasado mucho, pero muchos años. Pero realmente alguien que tenía el temple, que tenía realmente el corazón, porque era un buen hombre, un buen cristiano, para predicar la palabra, no se animó. Y media hora antes dijo, no puedo hacerlo. No temas, enfrenta los desafíos de la vida, no retrocedas. No nacimos para ser cobardes en Cristo. Al Señor no le gusta. Y dale para adelante, hombre o mujer. El temor al fracaso es normal, pero ¿sabe lo que es peor de todo? Es la crítica, que puede paralizarnos. Muchas veces cuando queremos emprender algo fuerte, por eso recuerda, cuando vas a abrir tu corazón, ábrelo con una persona que esté en el mismo nivel tuyo o más alto. No le preguntes a alguien que está debajo tuyo, no lo entiendes. Si tú no lo entiendes y estás más alto que él, hablando de todos los órdenes de vida, no lo compartas, no abras tu corazón con cualquiera. Habla con personas que tienen fe, que son emprendedores, que se le meten para adelante, que tienen algo para decirte y algo para aconsejarte. No busques consejo en alguien que es un perdedor, y perdón por la palabra, pero si alguien ha fracasado en el mismo tema durante 5 veces, ¿qué consejo le vas a pedir? Le vas a pedir un consejo. ¿Cómo fracasar, hermano? Vos que sabes mucho. Y alguno dirá, pero es medio tonto, pastor. Sí. Pero es verdad. Una frase para recordar. Solamente se le tiran piedras a qué árbol. Al que tiene fruto. La gente va por ahí por el campo y dice, che, qué lindo manzano. Sí, pero tiene una sola manzana allá arriba. No, estás loco, pegarle a esa manzana, tirarla. Y de pronto encuentra un manzano que tiene manzana por todos lados. Sacudile a esta, que ¿sabe qué? Acá vamos a tirarle unas cuantas piedras y vamos a comer gratis. Sí, al árbol que tiene frutos se le tira piedra. Por eso no te asustes cuando de pronto alguien por ahí te tire alguna piedra y te diga, no, che, pero estás trabajando mucho o algo por el estilo. No te entiende. Aquel que se sacrifica y trabaja fuerte es el que alcanza realmente lo que Dios tiene para su corazón. Porque ese mismo espíritu el día de mañana tal vez te sirva. ¿Sabes para qué? El Señor te saca el negocio y te dice, empezá la obra mía y vas a tener la capacidad para lograrlo. No vas a tener temor de nada porque Dios está contigo. Por eso recuerda la palabra del Señor y escucha esto. Por eso no temas nunca a la crítica, porque la gente está para eso. Mucha gente dice, mira cómo se está haciendo rico este. Este es, de alguna parte sacó la... Es increíble que la gente siempre piense lo malo. Te ve con un auto nuevo y dice, Y ya abre los ojos, ¿vio? ¿De dónde habrá sacado la plata? Nunca el vecino, qué bueno vecino, qué lindo lo que compró, qué bueno, qué bárbaro, lo felicito. Felicitaciones, cuando adentro me parece que... Eclesiastés capítulo 4, versículo 4, dice, he visto asimismo que todo trabajo y toda excelencia de obras despierta la envidia del hombre contra su prójimo. También esto es vanidad y aflicción de espíritu. Una vez más, he visto asimismo que todo trabajo y toda excelencia de obras despierta la envidia del hombre contra su prójimo. Por eso, mi hermano, cuando veas algo lindo, alábalo, exáltalo. Ves en tu país, ves en tu ciudad, ves en tu lugar, que de pronto algo está bonito, hay un pasto lindo. Es increíble lo que produce la envidia. Vamos a romperlo. Está demasiado lindo esto. Yo recuerdo cuando era niño, las plazas no se pisaban, el pasto verde decía... prohibido, me acuerdo cuando era niño, prohibido pisar el césped. Y había un guardia en la plaza, y el guardia tenía un pito, y tenía el pito y tal, pit, pit, pit. Ojo con pasar por ahí. Los de la escuela queríamos pasar, todos los chicos salíamos de la escuela, queríamos pasar por ahí, pisar el césped. Hermoso estaba el césped. Tenía regadera y todo lo demás. Hoy lo bonito ya no parece tan bonito. Hay que destruirlo. Por eso necesitamos hacernos un montón de replanteos. ¿Qué vida quiere? ¿Qué país quiere? ¿Qué ciudad quiere? ¿Qué familia quiere? ¿Qué es lo que quiere de su vida? No lo sé. Cuarto lugar, cuarto principio. No desmayes. No desmayes, por favor. Isaías capítulo 41, versículo 10. No temas porque yo estoy contigo. Una vez más. No temas porque yo estoy contigo. No desmayes. Y esto es una palabra para varios aquí, para muchos en este lugar, que les cuesta estudiar, que hacen un sacrificio enorme, que por ahí tienen que poner un poco de equilibrio a cuántas cosas se están haciendo, cuáles son sus prioridades. ¿Por qué? Porque trabajan mucho, estudian mucho. Recuerda que tu mayor tesoro es tu casa, es tu familia, es nuestro Dios en primer lugar. Porque Él te ha provisto de capacidades para lograr un montón de cosas que podíamos habernos replanteado en otro tiempo. Muchos hemos comenzado atrasados en alcanzar los sueños que Dios ha puesto en nuestro corazón. Pero en esta mañana Dios también habla a tu corazón, porque debes equilibrarte. Cuando conocemos a Jesús se despiertan todo, todas las cosas. Y yo, ¡ay! ¿Por qué me atrasé con esto? ¡Ay! ¿Por qué hice esto? Y comenzamos con un montón de cosas que realmente son lastimosas para nosotros mismos. Porque de pronto, ¿cómo no lo descubrí antes? ¿Cómo no lo tomé antes? Pero lo bonito que hay acá es que cada vez que tengas un desafío, no estás solo. El Señor está contigo. No desmayes. No desmayes. No temas porque yo estoy contigo. No desmayes porque yo soy tu Dios que te esfuerzo. Siempre. Siempre te ayudaré. Siempre te sustentaré con la diestra de mi justicia. Aunque enfrentemos lo que enfrentemos, ponle el nombre que quieras, mi querido hermano, no vas a caer. Si nos agarramos bien de aquel que lleva a nuestra barca, aquel capitán de nuestra vida, que es el Dios perfecto, maravilloso, en Él podemos aferrarnos. Y le puedo asegurar que vamos a salir triunfantes. Y no que tal vez alguno dirá, bueno, pero me voy a hacer rico. No, no, no, no, no vaya por la riqueza. Vaya por la preparación. Vaya por la capacidad. Vaya para lograr los objetivos. Para que pueda alcanzar lo que Dios tiene para usted, para su familia y para poder marcar la sociedad. Para ser un hombre, una familia de influencia. Que la gente pueda mirar y en cada lugar donde vaya pueda encontrar y dice, este es cristiano. Mirá, mirá la casita que tiene. Mirá lo que va. Ah, este es el pastor, este es un líder de una iglesia. Mira lo que hace. Y que podamos tener realmente dentro de nuestro corazón el deseo de ser de bendición para muchos. Porque nuestro ejemplo, los ejemplos malos se ven de inmediato. La gente inmediatamente ve lo malo y puede mirar lo malo, lo destructivo. Exaltar lo bueno le cuesta mucho. Por eso mismo también nosotros debemos trabajar para que eso ocurra. Que podamos ser de enorme bendición. No temas porque yo estoy contigo. No desmayes porque yo soy tu Dios que te esfuerzo. Siempre te ayudaré. Siempre te sustentaré con la diestra de mi justicia. Aunque enfrentemos todo tipo de dificultades, no debemos rendirnos. ¿Sabe por qué? Porque es parte de la vida. Ese esfuerzo de luchar contra dificultades en la vida es bueno. Ah, pastor, pero yo no quisiera tener ninguno. Se los regalo todo a usted. Yo tengo los míos propios. Tengo los míos propios y son a mi altura. Y algunos, pero usted es chiquito, pastor, entonces sus problemas son chiquitos. No son a la medida de la persona que somos, lo que hay dentro de nuestro corazón. Y no son fáciles, se lo puedo asegurar. Y creo que vale la pena también entenderlo, porque cada uno tiene las situaciones y las problemáticas que usted es capaz de resolver. No hay nada que usted no pueda lograr alcanzar si está en el centro de la voluntad de Dios. Lo que Dios prepara y lo que Dios permite, ninguna prueba va a superar su capacidad, porque a cada prueba yo le daré la salida, porque el Señor nos conoce. Siempre veremos el fondo del túnel. ¡Ay, una luz chiquitita, sí. Pero bueno, de pronto se va agrandando, porque vamos caminando por fe. Y le puedo asegurar que lo vamos a lograr. En Isaías capítulo 40, versículo 29, Él otra vez puede decirnos en este tiempo que tal vez estamos cansados, Él da esfuerzo al cansado y multiplica las fuerzas al que no tiene ningunas. Y el quinto principio para poder alcanzar lo que Dios tiene preparado, porque son principios de bendición, de crecimiento para nuestra vida, de avance, de conquista. ¿Qué es lo que quieres? ¿Quieres un ministerio? Anoche veía a los chicos llorando, quebrantados, y digo, Señor, ¿qué es lo que quieren estos chicos? Y poder entender que no hay nada que pueda limitarnos. Cuando estamos en las manos del Señor, todo es posible para el que cree, pero se necesita esfuerzo, se necesita valentía, se necesita un corazón dispuesto, se necesita estar en el centro de la voluntad de Dios. Y el quinto principio, no olvides quién está contigo. Porque en medio de las crisis, yo no sé por qué ocurre, creo entenderlo. En medio de las crisis, desaparece todo el mundo. Parece que estoy solo. Y de pronto estaba rodeado de amigos, hermanos en Cristo, pastores, líderes, un montón de gente. Y de pronto cayó la noche para mí. Y de pronto, ¿y dónde están? ¿Usted los vio? Yo tampoco. No los vemos. Pero yo estoy seguro que es Dios. Es Dios que nos permite. ¿De dónde te vas a agarrar ahora, Moisésito? ¿De dónde te vas a agarrar ahora, Juancito? ¿De dónde te vas a agarrar, María, Esther? ¿De dónde te vas a agarrar ahora? No queda nadie. Y ese es el momento más complicado para la vida de una persona. O porque te hieres, porque de pronto todos te han abandonado, menos uno, nuestro Dios. Y de pronto haces a todo el mundo al costado. No. En ese momento Dios tenía un trabajo para alguien, el que está siempre a tu lado, lo mandó a otra ciudad. El otro, que era papá y mamá, bueno, justamente estaban ocupados y tenían un montón de cosas para hacer y todo lo demás, no hay. La familia se borró. Y no es que se borró, no tenía la capacidad para ordenar y cambiar tu propia historia. Es Dios quien te está dejando solo para que realmente te puedas tomar de Él y puedas tomarte firme de Él, porque Él siempre, siempre, siempre estará contigo. Nunca te abandonará. Él jamás te dejará. Y eso es maravilloso. Romanos capítulo 8, versículo 31 y 32 dice, ¿qué podemos decir acerca de cosas tan maravillosas? El apóstol Pablo está instruyendo como estas. Si Dios está a favor de nosotros, ¿quién podrá ponerse en contra nuestra? Si Dios no se guardó ni a su propio Hijo, sino que lo entregó por todos nosotros, ¿no nos dará también todo lo demás? Y cuando te agarras allí, te conviertes realmente en una persona victoriosa, en un hombre o en una mujer tremenda, porque has aprendido a depender de Dios. Y lo demás es rutina. Lo demás son simplemente situaciones que debes vivir. Pero cuando te aferras al Señor y te aferras fuerte y te afirmas en Él, tu vida cambia. Porque el lugar donde tienes que tocar la puerta ya no es la puerta de tu amigo. Ya no es la puerta de tu casa, la casa de la familia. Ya no es la puerta del vecino. No es la puerta del patrón. No es la puerta de tu socio. Es la puerta del cielo. Y esa puerta siempre, cuando golpeas, está abierta. ¿Por qué? Porque Dios te ama. Dios te ama mucho más de lo que tú te imaginas. Y si hay algo poderoso que Dios quiere hacer, es construir una sociedad maravillosa, poderosa. No mirando las cosas que se ven, sino las que no se ven. Porque las que se ven simplemente son materiales y se terminan. Las que no se ven son eternas. Son poderosas en el Señor. Y nos guían al cielo. Una vez más, ¿qué podemos decir acerca de cosas tan maravillosas como estas? Si Dios está a favor de nosotros, ¿quién podrá ponerse en nuestra contra? Si Dios no se guardó ni a su propio Hijo, sino que lo entregó por todos nosotros, ¿no nos dará también todo lo demás? Y qué bueno es tenerlo eso. Tener la seguridad de que Dios está de nuestro lado. Con Cristo a nuestro lado tenemos todo lo que necesitamos para triunfar, para ser personas efectivas, para que en el trabajo realmente puedan evaluarnos y puedan decir la verdad, esta persona es de 10, ¿eh? Este califica bien, este es el que necesitamos como jefe, este es el que necesitamos. Ayer leí también algo de una persona que está en muy alto en un nivel, en una empresa muy fuerte, pero su estudio, su capacitación le permitió subir a otro nivel y dice, me queda uno más, nada más, y lo puso allí y tenía de todo, comentario, qué bien, qué lindo, gloria a Dios, qué bueno. Eso es, a eso es lo que quiero llegar, que podamos alcanzar lo que Dios tiene para nosotros. El capitán que maneja nuestro barco, él sabe el camino, él conoce todo, por lo tanto aférrate a él, y te puedo asegurar que cada día será una buena historia para contar a tus hijos, para contar a tu familia, para tener los recuerdos en el día de mañana, cuando ya seas tal vez un anciano y estés solo y la familia se haya ido y solamente queden recuerdos de cada uno de ellos y algunas pocas fotos colgadas por allí, puedas encontrar y decir, Señor, qué bonito lo que hemos engendrado, qué lindo lo que hemos vivido. Hemos vivido experiencias realmente maravillosas, algunas buenas, muchas buenas, otras difíciles, otras que hemos derramado el corazón lágrimas, en otras hemos transpirado gordo, pero la verdad cada una de ellas han hecho lo que somos, personas como nosotros, como hoy estamos, y qué bueno que lo podamos entender. Concluyo, si tomamos los principios que Dios nos propone y los usamos de la manera correcta, le puedo asegurar que seremos bendecidos en todo lo que hagamos, en todo lo que emprendamos. Y lo único que debemos hacer es que la gloria siempre, siempre, siempre será para Dios. Pero su bendición será nuestra y de nuestras familias para la gloria del nombre de nuestro gran Rey. Aleluya. Lo podemos lograr. Estamos diseñados para lograrlo. Estamos diseñados y capacitados para lograrlo. Denle un aplauso más grande al Rey de Gloria. Ponga principios en su vida. Gobierne su vida con principios, con valores, y verá lo que Dios tiene para usted y su familia. Aleluya, aleluya, gloria a Dios.
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1: Me gusta entender que todos, no digo todos los seres humanos, pero aquellos que lo entienden y que tal vez tienen una visión exponencial, una visión más larga, justamente hacen su agenda. Y hacen su agenda no solamente para mirar para atrás, sino para mirar para adelante. Y nosotros también lo hemos hecho toda la vida. No voy a poder olvidarme de que durante 12 años Dios nos dio una palabra que íbamos a tener una radio. Hoy tenemos una hermosa radio. Bueno, y el tema fue que oramos durante 12 años y durante 12 años lo colocamos aquí. Luego pusimos la antena. Nos habían vendido una radio que no era correcta, así que nos quedó la antena parada ahí como símbolo. Nada más, durante un montón de años más oramos y llegamos hasta que llegó el momento. Y damos gracias al Señor, porque todo ha sido así, todo ha sido de esta manera, entendiendo de que Dios da sueños también y anhelos en el corazón. Si son conforme a la palabra, conforme al corazón de Dios, está bien. El Señor lo hará, traerá bendición, y lo que nos ha prometido y lo que está en nuestra vida, con toda seguridad el Señor lo va a respaldar. Por eso, metas para este año. En lo espiritual, alcanzar la zona oeste del Gran Buenos Aires con una visión de reino. Donde vaya, predique la palabra. Mire, antes de ayer, estuve en un lugar con una persona comprando unas maderas. Y el muchacho que atiende ahí, que es el encargado de todo, ha venido muchas veces aquí a la iglesia. Dice: pastor, no estoy yendo a la iglesia. No estoy yendo a la iglesia porque termino tan cansado, estoy tan saturado y estoy pasando por un momento bastante complicado. Y mi esposa me dice: bueno, pero vamos a cualquier lugar. No, yo quiero ir ahí, él quiere venir acá. Dice, y le quiero contar un testimonio pequeño. De pronto me encontré, llevé mi auto y lo llevé a arreglar, y me encontré con el hombre que comencé a hablarle de Dios, no sé cómo. Porque la verdad, no soy una persona que escudriño la Biblia y todo lo demás, que he hecho un curso o algo por el estilo. Pero lo vi tan apocado, lo vi tan mal, y él me comenzó a hablar. Y él comenzó a hablarme y a decirme: yo fui pastor. ¡Epa! Entonces digo yo: ¿qué le puedo hablar yo a un pastor? Y con, no sé de dónde saqué palabra y comencé a hablarle del Señor. El tema es que le hablé del Señor. Y le digo la verdad, pastor, no sé de dónde saqué esas palabras, no sé qué es lo que había en mi corazón, pero el hombre volvió al camino del Señor, está congregándose nuevamente. Y digo yo, una persona que simplemente conoce los principios, las primicias del Evangelio, puede llevar palabra de salvación para otro, palabra de restauración. Esa es la idea. De que nosotros podamos hacerlo en cada lugar donde estamos, familiares, amigos, hablarles del Señor. Y no ser cargoso ni pesado, porque el Espíritu Santo es que lo convence. Pero nosotros poder decir: ¿cómo estás? No estoy bien. ¿Sabes que yo conozco al Señor? Conozco a Jesús. Y poder, ¿no te gustaría que orara por tu situación? Nada más. Es ofrecimiento. Y nada más. Y usted va a ver la respuesta con toda seguridad. Alcanzar la zona oeste del Gran Buenos Aires con una visión de reino. Casas de luz, alcanzar la mayor cantidad de amigos, vecinos y parientes que necesitan del Señor con toda seguridad. Grupos de crecimiento, que cada persona esté en un grupo de crecimiento para ser cuidado y luego alcance a otros. En lo material, mejorar el estado edilicio de nuestros lugares de reunión, adquirir aire acondicionado para nuestro edificio de Arrufo. Estamos ahí cerquita, así que prepárese. ¿Cómo lo vamos a lograr? Con cada hermano que se involucre en la visión del ministerio, con cada hermano que se comprometa con sus oraciones, su apoyo financiero, ofrendas, compromisos, promesas de fe, diezmos, lo que tiene en su corazón. Eso hará que cada uno de nosotros, como ministerio, podamos alcanzar los sueños. La gente lo primero que pregunta es: ¿de dónde sacan la guita, Moisés? ¿De dónde sacan la plata? ¿Cómo pueden tener eso? Y se quedan asombrados. No, es la gente. Son las personas, son los hermanos. Dan para la obra del Señor y dan para la obra de Dios. Extendemos el reino de Dios y podemos seguir adelante y avanzando. Y la gente no lo puede creer. Dice: ¿pero tanto? Y sí, ¿qué va a ser? Somos una iglesia mediana, no somos una iglesia enorme, pero somos una iglesia que entienda el Evangelio. De la misma manera, usted tiene que hacer una agenda en lo espiritual. ¿Qué quiero para mi vida? ¿Qué quiero para mi vida espiritual en este año? ¿Quiero mejorar? ¿Quiero más compromiso? ¿Quiero más identidad con el Señor? ¿Servir al Señor con más gozo, con más alegría? No lo sé. Pero en lo espiritual tiene que tener una agenda. Esto es lo que quiero. Muchos hermanos por ahí en marzo, de, luego de todo lo que hacen su agenda, dice: pastor, me quedé corta, me quedé corto, ya se cumplió todo lo que le había pedido al Señor. Y la verdad que queda asombroso. Bueno, esto es lo espiritual. En lo material, ¿qué es lo que quiere? Está bien, está bueno pensar en lo que quiere, renovarlo, mientras no se enfoque 100% ahí, sino que se enfoque, el enfoque primero en lo espiritual, luego lo material viene con toda seguridad. En lo familiar, todo lo que tenga que ver con su contexto, debemos tener una agenda. Estoy enojado con mi viejo, estoy enojado con mi mamá, estoy enojado con mis parientes, necesito arreglar esto porque esto no está bien, necesito equilibrarme, apuntar bien, y eso nos va a ayudar y nos va a bendecir con toda seguridad. Así que téngalo en cuenta, haga su agenda, anote lo que tiene ahí, y después va a ver, a fin de año, todavía nos queda hasta el día miércoles. El miércoles al final, bueno, antes de las 12 de la noche se termina el año. Aún ahí, Dios puede obrar un milagro en su vida. ¿Cuánto dicen amén? Amén? Gloria a Dios por eso. Así que téngalo, por favor, en cuenta y haga su agenda también. Vamos a orar en esta mañana y vamos a orar por todas las cosas. Téngalo ahí, arme su agenda y al final del culto oramos por todo lo que tenemos, para que escuche la palabra profética y lo que Dios tiene también para nuestras vidas. ¿Cuántos dicen amén? Muy bien. Y le puedo asegurar que Dios nos va a sorprender. Creo que esta palabra va a traer un poquito de, no sé si decir contratiempo o algo por el estilo, pero va a traer algunas preguntas que ya me están haciendo por ahí y sobre todo, bueno, algún tiroteo también por ahí, ¿no? Que no le gusta lo que uno dice. 2026, año de restauración sobrenatural. Amós capítulo 9, versículo 13. Oré al Señor y he orado como todos lo hacemos, pero con una búsqueda tal vez más plena, porque apuntando a lo que Dios quiere decirnos. Yo no me creo un profeta, la verdad. Lo que predico es la palabra del Señor. Y lo que puedo decir es, transmito lo que Dios quiere decirnos. Y lo hemos podido ver en los resultados espirituales, en los resultados materiales, en los resultados de la gente, en los resultados de todo lo que hay dentro del ministerio. Es simplemente respuesta de nuestro Dios. Y aquí en Amós, capítulo 9, versículo 13, hay una historia detrás de esto que me voy a tomar unos minutos para poder decirlo, para que podamos entender el contexto de esta palabra. Cuando uno entiende el contexto de cómo se produjo esto, y yo me doy cuenta de algo que lo he dicho también muchas veces, cambian los escenarios, cambian los años, cambian las décadas, cambian los siglos, pero los problemas del hombre son iguales, son los mismos. Los seres humanos pensamos de la misma manera, tal vez mejorando la dialéctica o el conocimiento, lo que fuera, pero el corazón es el mismo. Por eso los problemas son muy, pero muy parecidos. Y cuando usted vea el contexto de esta palabra, va a poder entenderlo también lo que Dios dice aquí. Dice Amós capítulo 9, versículo 13. Vienen días, afirma el Señor, en los cuales el que ara alcanzará al segador, y el que pisa las uvas al sembrador. Los montes destilarán vino dulce, el cual correrá por las colinas. Oramos. Padre mío, en el nombre de Jesús, Señor, te damos tantas gracias porque podemos, Señor, tomar tu palabra. Tú eres nuestra referencia. Tú eres el todo para nuestra vida. Tú eres el Señor creador de los cielos y de la tierra, y en ti nos apoyamos, Señor. Y en esta mañana queremos y deseamos que tú nos ilustres, nos ilumines, Señor, traiga sobre nosotros la palabra que está en tu corazón, para que por medio de ella nosotros podamos, Señor, aferrarnos, Señor, y entender que los tiempos nunca son iguales, los tiempos son diferentes. Tú eres el dueño de los tiempos, Señor, y puedas, Señor, traer sobre nuestro corazón esos tiempos tan anhelados, Señor, para ser de bendición para otros y ser bendecidos por ti. En el nombre de Jesús, que ningún espíritu, que ningún poder robe la autoridad de esta palabra, sino que la palabra corra, edifique, bendiga nuestras vidas, nos ministre, pastoree nuestros corazones y nos prepare para un nuevo tiempo. En el nombre de Cristo y para gloria de tu nombre, te damos gracias porque creemos, Señor, que tú lo haces ahora. En el nombre de Jesús. Amén, amén y amén. Aleluya. Y a su nombre. Gloria a Dios. Me hice un raconto porque fui a la historia para poder ver lo que era el trasfondo de esta nación. La palabra es una palabra, parece descolgada de todo lo que ha sucedido allí. Amós fue un pastor de ovejas y un agricultor.

vida era la idolatría. Se debatían entre la idolatría, la injusticia social, la corrupción política y la ceguera espiritual. Y alguno parece que estuviera leyendo algún diario de hoy, ¿no? E idolatría, injusticia social, corrupción política y ceguera espiritual. En los tiempos de Amós, que fueron 760 años antes de Cristo, durante el reinado de Jeroboam II en el reino del norte de Israel, porque está hablando de Israel, no de Judá, el panorama era externamente próspero, pero internamente corrupto y espiritualmente decadente. Amós profetiza precisamente en esa tensión entre abundancia material y ruina moral. Interesante. Primero, estado social. ¿Cuál era el estado? Una sociedad quebrada por la injusticia. Y mire el reflejo de lo que ocurre en este país y ocurre en montones de países. Escuche esto. Israel vivía una profunda desigualdad social. Primero, concentración de la riqueza. La concentración de la riqueza estaba puesta en una élite urbana, en terratenientes y los políticos. Chocolate por la noticia, ¿no? Opresión sistemática de los pobres, jornaleros y campesinos. Corrupción judicial. Los jueces aceptaban sobornos y torcían el derecho. Desprecio por la vida humana, donde el pobre era tratado como mercancía. Amós denuncia en su libro, venden al justo por dinero y al pobre por un par de sandalias. Amós capítulo 2, versículo 6. La sociedad había normalizado explotar al débil. La gente se acostumbra y dice, bueno, pero ya pasó. Bueno, sí, murieron 200 personas, pero bueno, pero por lo menos a mí no me tocó. Es doloroso, pero la vida continúa. Sí, la sociedad había normalizado la explotación al débil, silenciar al justo, convertir la ley en un instrumento del poderoso. Había orden externo, pero caos interior, un caos moral. El estado económico, prosperidad sin justicia. Económicamente Israel atravesaba uno de los mejores momentos históricos. Expansión territorial, estabilidad política, comercio floreciente con naciones vecinas, agricultura productiva y acumulación de bienes. Sin embargo, esta prosperidad no era equitativa, beneficiaba solo a unos pocos. Se sostenía sobre el abuso laboral, endeudamiento injusto, despojo de tierra y produjo una clase rica, arrogante y autosuficiente. Interesante. Amós confronta esa falsa seguridad y dice, ay de los reposados en Sion, los que se acuestan en camas de marfil. Amós capítulo 6, versículo 1 al 4. Era una economía fuerte, pero espiritualmente enferma. El estado espiritual, religión activa, pero corazón lejos de Dios. Este es el punto más grave del diagnóstico de Amós. Israel mantenía cultos frecuentes, sacrificios y fiestas religiosas. Llenaba santuarios como Betel, Gilgal y Dan. Usaban el nombre de Dios, pero había vaciado su esencia. Habían vaciado su esencia dentro del corazón. No había nada. Dios a través de Amós declara, aborrezco, desprecio vuestras fiestas, pero corra el juicio como las aguas. El Señor tenía, si lee el libro completo, va a poder entender que había un desastre. Esto fue justamente preparándolos para el exilio, para todo lo que era la ruina que venía sobre ellos. Ahora, la espiritualidad del pueblo se caracterizaba por rituales sin obediencia, alabanza sin justicia, fe vacía sin transformación. Simplemente fe es lo que les convenía. Adoraban a Dios, pero vivían como si Él no gobernara en sus vidas y no gobernara en la nación. El mensaje profético de Amós en este contexto, donde Él irrumpe en este estado de la nación, es realmente fuerte. Primero, Dios no se impresiona con la prosperidad. Dios no se impresiona con lugares lujosos. A Dios no le hace nada. Dios no se impresiona con la prosperidad. Lo que le impresiona es el interior. Dios no acepta adoración divorciada de justicia. Dios juzga primero a su propio pueblo. Y muchas veces uno tiene que venir, justamente lo que me dijo mi amigo, no sé, cada vez que me pasa algo o algo por el estilo y me duele algo directamente, me doy cuenta que estoy pasando por un momento complicado, voy a la iglesia y comienzo a buscar a Dios. ¿Por qué esperar la ruina? ¿Por qué esperar el dolor? ¿Por qué esperar la corrección? Y como los chicos, no hagas eso, no hagas eso, no hagas eso, hijo,
No hagas

0: eso, hasta que al final viene la reprensión. ¿Por qué esperar hasta el último momento? Dios juzga primero a su propio pueblo. ¿Cuál es el mensaje de todo el libro? El mensaje del libro justamente es que la verdadera espiritualidad se demuestra de cómo tratamos al prójimo, porque la prosperidad sin Dios se convierte en la antesala de un enorme juicio. Eso es lo que dice la palabra del Señor. Y entendiendo este contexto, uno puede mirar lo que sucede en nuestro propio país, lo que está sucediendo dentro del contexto de la sociedad en Argentina, que no es pequeño. Y vuelvo a repetir, seguramente va a saltar algo por allí con toda seguridad. Es interesante, pero cuando Dios apresura los tiempos, la naturaleza se rinde, porque Él es el dueño del tiempo. ¿Se ha fijado los cambios climáticos que hay ahora? Cambios climáticos tremendos. Lugares donde no llovió nunca, unos aguaceros impresionantes, ciudades completas prácticamente bajo el agua. Dios es el dueño de la naturaleza. El Señor tiene el control de todas las cosas. Por eso el 2026 no será un año común, será un año diferente, porque hay años donde caminamos y otros donde Dios nos hace correr. Hay años donde sembramos con lágrimas y avanzamos con lucha, pero hay años donde de repente la mano de Dios interrumpe los procesos naturales de nuestra propia vida y trae sobre nosotros una cosecha que rompe límites, ciclos y tiempos. Recuerdos para mí o para nosotros del 2001. Nosotros tenemos una costumbre. En diciembre miramos la economía y lo que hacemos es justamente no tener ninguna deuda y entrar al año limpios, entrar al año sin deuda. Compromisos sí, deudas no queremos. Y lo hemos hecho toda la vida. Y yo recuerdo que en diciembre del año 2020, justamente el Señor hace algo dentro de mi el Señor hizo algo dentro de mi corazón y me dijo: no corras en este año. Estábamos construyendo el templo de Arrufo. No corras, solamente camina. Y Él me hizo ver, yo puedo decirle, contado con, creo que con una mano, las veces que he podido discernir de esa forma tan fuerte lo que Dios podía decirme: donde pongas tu pie, luego fíjate y luego da el otro, y luego coloca tu pie atrás, no corras. ¿Por qué? Porque veníamos a full y el 2001 trajo una decadencia tremenda. Llegamos al mes de abril, bueno, la gente comenzó a preocuparse porque vino un estancamiento total. El Señor nos habló y nos habló en abril, abril y mayo, creo que eran los fines del mes de abril. Lo primero que hicimos es, en la palabra profética de fin de año, es: nos vamos a detener, no vamos a seguir construyendo, no vamos a hacer nada. ¿Por qué? Porque la iglesia ya en los entornos estaban sufriendo. El hermano dice: me bajó el 50% la entrada en la iglesia, otros el 30%. Un hermano le pregunté, me dijo: no más del 20% de la gente está colocando dinero, no tienen, están pasando por un momento muy complicado. Nosotros nos establecimos en 80%, no bajó más, pero no llegábamos al 100%. En el mes de abril el Señor vuelve a hablarme y me dijo: yo no te dije que te detuvieras, yo te dije que no corras, camina. Y comenzamos a seguir construyendo de la manera pausada como debíamos hacerlo. Los milagros que sucedieron allí, pasaríamos horas tal vez contándole todas las cosas especiales que ocurrieron, las cosas increíbles que sucedieron justamente en el tiempo más difícil. Y en 3 años terminamos de construir el templo completo. En el tiempo más, pero más complicado de la nación, nosotros pudimos construir. Él cambia las temporadas, Él cambia los tiempos. Él no tiene problemas para hacerlo. Él, cuando todo dice no se puede, Dios dice: si yo acompaño, no se puede, pero si yo digo que se puede, se puede. ¿Cuántos dicen amén a eso? Y eso fue increíble, porque terminamos el 2004, terminamos el templo completo, con todo lo que era la galería completo. Pero fueron cosas, vuelvo a repetir, los testimonios serían muchísimos para hablar de esto, y no es la idea, es simplemente un referente, una referencia de cómo Dios obra en cualquier tiempo. Cuando Dios nos da una palabra, el Señor siempre lo hace. Amós anuncia aquí que algo nuevo va a pasar, donde los tiempos se acortan, donde las leyes naturales se someten al propósito que Dios tiene para determinado iglesia, determinada gente, determinada nación, ciudad, lo que fuere. justamente, donde las temporadas no son normales, son totalmente incorrectas, se superponen. Y esto es maravilloso, porque uno puede, asombroso al poder entenderlo. Primero, punto uno, año de irrupción sobrenatural. Vienen días, afirma el Señor, y yo lo creo. Y cuando Él dice que vienen días, no son días comunes, no son días normales, son días diferentes. Primero, Dios acorta los tiempos de espera espiritual. Yo he entendido que hay gente que está esperando y esperando y esperando y esperando que algo suceda. Muchos con la amenaza de cualquier momento, no sé, mengo y me voy. No es la idea. Dios justamente acorta los tiempos de espera espiritual. Dios anuncia aquí en Amós juicio, pero luego tiene una promesa de restauración. Y yo creo que el tiempo que ha vivido Argentina es un tiempo realmente doloroso, triste, frustrante. ¿Por qué? Porque hemos vivido momentos muy, pero muy complicados durante mucho tiempo. La promesa de restauración yo creo que es para Argentina y para, no, para su pueblo. Dios restaurará a su pueblo con toda seguridad. Y Dios lo que hace es apresurar los tiempos. Algo tan sobrenatural que realmente es difícil creerlo. Pero los ciclos naturales se superponen, cambian, son transformados por el Señor. Hace poquito veía el campo, hace poquito tiempo atrás, veía los campos inundados prácticamente con un metro de agua. Vamos a perder prácticamente toda la cosecha. Y yo digo, Señor, algo va a suceder en este año. Algo va a pasar. En este año, justamente en que Dios va a traer todo esto nuevo, le puedo asegurar que algo va a pasar. Él acortará los tiempos y va a multiplicar los frutos, porque la tierra nuestra que ha llorado, la gente ha estado quebrantada, será la tierra que va a florecer una vez más. Dios traerá bendición sobre Argentina. Procesos lentos que se aceleran, oraciones antiguas que se activan, palabras proféticas olvidadas despiertan en el corazón de las personas. Algo de pronto, no sé, algo vital. Vio que hay algo que de pronto uno tiene una idea y de pronto aparece en su corazón y dijo, no, lo voy a hacer, lo voy a hacer. ¿Y dónde sacaste esta determinación? Si esto lo tenías olvidado. Es Dios entrando en tu interior. En segundo lugar, Dios interrumpe el estancamiento de su iglesia. ¿Por qué? Porque es su pueblo. Y escuche esto. El que ara alcanzará al segador y el que pisa las uvas al sembrador. Tiempo de cosecha y tiempo de siembra juntos. ¿Dónde lo vio? Cuando hay que esperar un tiempo para cosechar y hay que esperar un tiempo para luego sembrar. El Señor dice que se van a juntar las dos cosas, gente sembrando y cosechando al mismo tiempo. Algo va a ocurrir. Trabajadores espirituales como nosotros, trabajadores sobrecargados de bendición, estamos cansados de trabajar en la obra del Señor. ¿Por qué? Porque la gente viene, estamos ministrando a uno, estamos ministrando a otro, faltan obreros, faltan hombres, mujeres que se comprometan en la obra de Dios. Esto no es solo cosecha. Esto es un cambio de ritmo. Dios está obrando de una manera tremenda. Un avance totalmente inesperado. Algo que no lo tiene nadie. Solamente lo puede hacer Dios en medio de su pueblo. Es una intervención del mismo Dios sobrenatural sobre una nación totalmente desgastada como Israel, pero también como Argentina. Y Dios va a intervenir. Eso significa un cambio de tiempo en los procesos espirituales. Y hay cosas que yo anoté aquí que son realmente valiosas para poder entenderlo. ¿En cuánto tiempo madura una persona? ¿Cuánta gente realmente hace muchos años que conoce al Señor, pero su signo de madurez no es el normal? Y cuando digo normal, por favor, no lo estoy tratando de anormal. Estoy simplemente graficando lo que uno tiene como conocimiento, lo que cree, porque no es real. Porque tal vez no hemos aprendido la palabra del Señor. Y va a venir un tiempo de madurez que tal vez años tardaba. Y se va a producir de un momento a otro. Que Dios de pronto va a sacar esa capacidad que está en el interior para conocer mejor a Jesús, conocer mejor la palabra, para no dejarse llevar por todas esas ilusiones que hay ahora donde, bueno, venga aquí, bueno, esto no es verdad. Lo tengo que mirar por la palabra, tengo que conocerlo. Gente que está hablando, perdónenme la expresión, está hablando tonteras, está hablando pavadas, está hablando cosas totalmente antibíblicas. que no suceden. Y eso va a ocurrir. ¿Por qué? Porque de pronto uno va a poder establecer realmente una regla dentro de su corazón. Esto no es correcto. Y no meterse donde no lo llaman. ¿Por qué? Porque hay discusiones de la política, de esto, lo otro. No estamos para eso. Por lo menos yo no estoy para eso. Iglesias desgastadas serán renovadas con una unción fresca de su presencia. La presencia del Señor estará aquí. La oración volverá a ser el motor del avivamiento en todo el país, en toda la nación. Y su maravillosa palabra volverá a ser noticia. Ya lo es en estos tiempos. Hay gente que está, dice, pero yo no puedo creer que ustedes hacen tanto. No puedo creer. ¿Dónde estaban? ¿Estaban debajo de la tierra? No. Nos van a reconocer por un montón de lados. Le puedo asegurar que van a llamar pastores por todos lados para. Y no puede darme una manito, no puede ayudarnos en esto, no puede darnos. ¿Qué están haciendo? ¿Cómo hacen eso? ¿De dónde lo sacan? La gente dice, no, pero roban. No tiene nada que ver con eso. Dentro de la iglesia el Señor traerá un renuevo, ministerios renovados, reavivados, jóvenes en santidad, sanos y llenos de unción. Se levantarán con palabra poderosa, familias completas comenzarán un nuevo tiempo, una reestructuración familiar, donde los que estaban enojados se van a poner en movimiento correcto. Van a llevar adelante el diseño que Dios tiene para su vida. Es lo que Dios quiere. Es lo que Dios va a hacer en este año. Y porque no se ha fijado que de pronto le nace una idea y dice, tengo ganas de llamar a mi tío. Hace 5 años que no lo llamo. ¿Dónde estará el viejo? ¿Dónde estará mi tío? ¿Dónde estará mi tía? Y de pronto nace algo. Lo coloca Dios. Y de pronto descubre una necesidad. Descubre que puede ayudar. Descubre que puede reconciliarse. Descubre que son valiosos tanto como usted, que somos gente que realmente espera en el Señor. Ministerios detenidos entrarán en el diseño para lo cual fueron llamados. El Señor los llamó para eso, el diseño original, para cumplir el propósito para lo cual el Señor los ha puesto. No los puso para hacer un negocio, no los puso para hacer, no simplemente, no sé, algo social. No, Señor. La predicación de la palabra. Gente que estaba a la espera durante mucho tiempo, por décadas, situaciones, ministerios, iglesias, van a recibir movimiento. Algo va a suceder, algo se va a levantar dentro del lugar. La presencia del Espíritu Santo lo hará, se lo puedo asegurar. Después de años de desgaste, tanto económico en el país, tensión social, hemos tenido cada cosa. Podríamos pasar mucho tiempo enumerándola. Búsqueda de identidad. Algo va a suceder. El ciclo de pérdida se va a cerrar. Y el ciclo de la gracia se va a abrir. Y se va a abrir a favor. A favor de la iglesia, a favor de su pueblo, a favor de Argentina. Frase para recordar. Cuando Dios apura el tiempo, el pasado deja de ser un peso y se convierte en plataforma para un futuro que llega más rápido de lo que imaginabas. Y eso es real. Sáquele una foto, téngalo ahí, guárdelo, léalo por favor la palabra y verá lo que Dios hace. En segundo lugar, año de restauración sobre Argentina. Y aquí viene algo fuerte. Versículo 13, la tercera parte. Los montes destilarán vino dulce. ¿Qué son los montes? Los montes representan autoridad espiritual, sistemas firmes, lugares de autoridad, lugares que parecen inamovibles, que no se pueden mover. Que los montes destilen vino dulce es una imagen profética tremenda, poderosa. Lo que significa, el significado de esto, es que lo rígido, lo duro, vuelve a convertirse en algo blando y fértil. Aquello que estaba duro, que no se podía entrar, bueno, ahora se puede entrar. Que lo seco comienza a fluir. Que lo que viene de parte de Dios es que todo comienza a ser distinto. Que la voz profética que antes no era escuchada, ahora se puede escuchar. Y de pronto se puede tolerar. Y uno dice, no era tan complicado. El asunto no era tan complicado. Conocer a Jesús, la verdad que es agradable. Lo alto deja de ser tan alto y comienza a ser más bajo. Comienza a fluir la presencia del Señor y comienza a impartir. Aquellos que están cerrados comienzan a abrir su corazón y comienzan a ocurrir cosas maravillosas. No será un año fácil. Tendremos noticias intensas, con toda seguridad, sacudidas, levantamientos, crisis y oportunidades, las dos cosas a la vez. Y eso será real. Juicios, misericordias simultáneas. Dios está tocando ya lo que simplemente uno puede ver y puede leer. Está tocando estructuras de autoridad, liderazgo y mentalidades para que dejen de ser contenedores cerrados y comiencen a abrirse. ¿Cuándo un evangélico, un cristiano podía estar en cierto lugar? ¿Cuándo podía ser tal vez honorable que un cristiano maneje una empresa o maneje un lugar o directamente sea, no sé, llevado por alguien por ahí para poder decirle algo a la ciudadanía? No había. Estaba todo cerrado. Lugares de autoridad. No me puedo olvidar a alguien que estaban entrevistando y dice, yo no lo puedo creer. Dice, ¿cómo tanto? Y dice, ¿dónde lo sacan? Bueno, estábamos invisibles. Ahora seremos visibles. Dios está tocando estructuras, liderazgos y mentalidades para que dejen de ser contenedores cerrados y se transformen en fuentes abiertas. El Espíritu Santo pueda usar a aquellos que han tomado el dominio de las cosas y la iglesia podrá entrar. Muchos de nosotros estaremos en lugares de privilegio, en lugares fuertes. Tengo un hermano que cada vez Dios le da más tareas. Está en un lugar complicado. Él le dije, no te doble, hijito. No te doble ni a la derecha ni a la izquierda. Lo que está mal, está mal. Lo que está bien, está bien. Y tenés que ponerte duro. Y si no, borrate. Y lo ha hecho exactamente igual. Un día dijo, yo no voy a aguantar esto. Yo no lo voy a hacer. De ninguna manera, dice. Ustedes no quieren hacerlo, no quieren cambiar, no quieren que lo hagamos de esta forma. Yo no voy a entrar aquí, de ninguna manera voy a entrar. Y si no les gusta, me voy. Me necesitan, llámenme a mi casa. Valiente el hombre. 3 días después lo llamaron y dijeron, che, queremos hablar con vos. Queremos una reunión. ¿Qué es lo que querés? Esto es lo que quiero. Ya te lo dimos, ya está todo listo. Hoy maneja más de 1.500 personas. Y yo digo, Señor, qué bueno es ser firme. Mantener el corazón firme. Segundo lugar, restauración de la esperanza social. Termina el agotamiento emocional colectivo. Hay algo dentro de la nación, es un espíritu. Yo no sé, yo cuando hay, por ejemplo, una fiesta o algo por el estilo, y uno puede ver que toda la gente está alegre. Ay, todo risa por ahí, toda la gente está bien. De la misma manera, cuando hay algo que está mal, toda la gente, su rostro cambia. Y es un espíritu que toca. Pero Dios va a derramar un nuevo espíritu de fe sobre la población. Y algo va a pasar. En la sociedad algo va a fluir. Ya está cambiando. Usted puede ir por ahí a algún lugar donde lo atienden de manera no gubernamental, algo por el estilo, y de pronto hay otro estilo. Uno ya está con el escudo en la mano y dice, ¿qué me va a decir? Para que no me golpee. Y de pronto, ¿cómo le va, señora? ¿Cómo está, caballero? Qué lindo tenerlo por acá a la mañana. Qué bueno. ¿O este me conoce? No. El Señor va a comenzar a hacer algo nuevo. Se quiebra la estructura de desesperanza. Y los profetas del temor, escuche bien, los profetas del temor, la derrota y la destrucción, no tendrán más cabida en el corazón de su pueblo. Una vez más, se quiebran las estructuras de desesperanza y los profetas del temor y la derrota y la destrucción no tendrán cabida en el corazón de su pueblo. ¿Por qué escuchamos a gente que lo único que quiere, y he escuchado tanta gente que quiere ver Argentina destruida, la quiere ver colgada, no sé, de cualquier lado? Ellos están salvados. Pase lo que pase, están salvados. Profetas del temor, profetas del terror, profetas que lo único que quieren ver es la destrucción de la Argentina. No lo vamos a escuchar más, porque no habrá más voz. Se lo puedo asegurar. Restauración económica. Brotes inesperados en sectores productivos se van a producir. Se van a abrir puertas donde tal vez siempre estuvieron cerradas, o simplemente diseñadas para algún grupo especial. Habrá puertas abiertas, puertas de exportación y alianzas internacionales van a ser frecuentes en este año. Argentina crecerá, se lo puedo asegurar. Después tengo que salir con un gorro y con un coso ahí afuera. Puertas de exportación y alianzas internacionales serán frecuentes en este año. Emprendimientos cristianos serán prosperados solo por gracia. Anímese. Dios es bueno. Dios es bueno. A alguien le dijimos, tienes que dejar tu lugar. Tienes que animarte, lo puedes hacer solo. Dios te va a acompañar, el Señor lo va a hacer contigo. Es lo que dice justamente la palabra. Lo que viene en este año es eso. Es lo que el Señor va a hacer. Emprendimientos cristianos serán prosperados solo por gracia. El favor de Dios está sobre nuestra vida. En cuarto lugar, restauración institucional. Las áreas de la nación dominadas por la injusticia, donde hay gente enquistada, destruyendo, siendo corrupto, donde hay corrupción, donde hay dolor, van a comenzar a recibir vientos de justicia, vientos de rectitud, donde Dios va a comenzar a intervenir. Y le puedo asegurar que en este año va a haber una enorme exposición de gente que está metida en los sobornos, en la corrupción, la injusticia, en cosas ocultas, dañinas. Serán descubiertas y puestas en evidencia, van a salir a la luz. Y vamos a ver, y va a ver, va a causar asombro. No, no lo puedo creer. ¿En serio? ¿Sí? Nuevos liderazgos con temor comienzan a manifestarse en toda la nación. Un despertar de conciencia correcta en la sociedad civil. Lo que significa que la gente va a comenzar a pensar de la manera correcta, sentido común. Poder llevar adelante su vida de la manera como realmente Dios lo propone. Y uno va a poder entender que no todo está tan mal, que Dios comienza a hacer algo poderoso sobre la vida de la nación. Frase para recordar: la iglesia no será espectadora del nuevo tiempo de Argentina, porque lo ha generado la iglesia, lo ha generado Dios a través de la iglesia. Gente que ora, gente que clama, gente que pide: Señor, ayúdanos, Señor, bendícenos, Señor, intercede de día y de noche para que Dios se manifieste sobre Argentina. No queremos más pobreza, no queremos más dolor, no queremos más afrenta, no queremos más asalto, no queremos más muerte, queremos vida. La iglesia no será una espectadora del tiempo nuevo de Argentina, será la partera que va a ayudar a darlo a luz a este nuevo tiempo. Y eso es real, porque somos nosotros los que oramos, somos nosotros los que clamamos, no por un partido, no por una influencia de este lado que me conviene. No, Señor, lo que esté bien está bien, y lo que está mal está mal. Lo que es correcto, y lo que es incorrecto no sirve, no lo vamos a tolerar. En tercer lugar, año de vino nuevo para su pueblo. Y esto es bellísimo, porque cuando uno va a la palabra y puede entender cosas tan bonitas, pero tan lindas. Esos montes, lo que van a producir es vino dulce. Las laderas, vino dulce, el cual correrá por todas las colinas. Está hablando de la siembra, está hablando de la cosecha de uvas, que va a correr, va a haber tanta abundancia, y que va a correr. La imagen justamente es abundancia. Vino nuevo, gozo nuevo, provisión nueva, porque eso es lo que significa el vino dulce. Eso es lo que trae. Primero, Dios cambia el sabor de una nación. Hoy hay enojo. No vas a tocar a alguien hoy día. No vas a estar muy cerquita del otro auto porque dices, ¿qué te pasa, nene? ¿Eh? A mí no me dicen nene, no, pero bueno. Vino dulce no es cualquier vino. No es agrio, no es viejo, no es escaso, es vino nuevo. Es un tiempo nuevo para nosotros, donde la alegría será normal, el gozo tiene que ser normal. ¿Sabe por qué? Porque si pierdo el gozo y pierdo la alegría, el gozo de Jehová es mi fuerza, es nuestra fuerza. Es el gozo que está dentro de nuestro corazón. El vino dulce es símbolo de gozo restaurado. ¿Cuánta gente ha perdido la capacidad de gozarse en todo tiempo? Viene una pequeña mala noticia, una noticia pequeña, y ya pierde el gozo, ya no tiene alegría, ya se le escapó y los humos le salen por la cabeza. Presencia fresca. Cuando aquí y hoy, ¿cuántos aquí y hoy necesitan realmente de ser renovados por su Espíritu Santo, por su presencia? Porque la han perdido. Simplemente son oyentes. Una relación viva con Dios que produce fruto en el carácter y en el diario vivir. Eso es para nosotros. El vino nuevo nos transforma de la amargura a la esperanza, de la angustia a la expectativa, del conflicto a la visión. Todo se ve distinto, todo es diferente. Y cuando entramos en ese tiempo y entramos en comunión con la palabra y el Espíritu de Dios nos anima, le puedo asegurar que nuestra vida será otra, será totalmente distinta. En segundo lugar, Dios libera una unción fresca sobre la iglesia, lo que va a producir primero una autoridad renovada, una autoridad que no tengo que gritar, no tengo que hacer nada, no tengo, simplemente la autoridad está. Yo cuando le obedecíamos a papá, muchas veces le obedecíamos por miedo, ¿no? Por temor. Pero papá hacía así, listo. Cerraba los ojos y decía, hacía así y listo. Una autoridad renovada, no miedo. Vuelve el fuego de la santidad. Regresa el hambre por la palabra. Tener la palabra de Dios. Restauración de cientos de llamados. Dios me dijo, detente aquí. Porque tengo miles de llamados. Hombres y mujeres que han dejado su llamado y han sido llamados a ser siervos de Dios, misioneros. Hombres y mujeres que se han acomodado y despacito, despacito se han ido acomodando en la vida y se han quedado rezagados. Y Dios un día le habló y le dijo, yo te quiero ahí. Ahí es donde te voy a colocar un día. Y estamos en el lugar y nos parecemos a Jonás. Vamos para el otro lado. El Señor dice que vaya para allá. Para allá voy. No espere que la tormenta venga. No espere que te vomite un pez de ninguna manera. Restauración de cientos de llamados en este año. Cientos, aún miles de personas vendrán otra vez a ser restaurados en su llamado. Vendrán a buscar de Dios, no solamente aquí en la iglesia, estoy hablando de la iglesia argentina. Serán llamados por el Señor. Avances apostólicos y proféticos, palabras que el Señor ha puesto. Cuando hablamos de lo apostólico, no estamos hablando del tiempo del apóstol. Nosotros cumplimos una función apostólica. La función apostólica simplemente es cumplir la función de abrir puertas, de poder hacer crecer el reino de Dios, de poder enviar misioneros, de poder tener y delegar funciones pastorales para poder extender el reino de Dios. Aquellos que se creen dueños de una ciudad y dicen, no, yo soy el único. No, Señor, estás equivocado. La función apostólica es abrir puertas, dejar que otros crezcan, dejar que otros avancen, dejar que otros ayudar a otros para poder bendecir la tierra. Y habrá restauración de cientos de llamados. Avances apostólicos y proféticos van a salir por todos lados. Derramamiento de dones sobre una nueva generación. No es privativo de nadie. Cuando el Espíritu Santo viene, mi querido hermano, comienza a obrar y de pronto alguien que ni esperábamos recibe una palabra de Dios, recibe una unción de parte del Señor sobre su vida y la persona es totalmente cambiada y transformada. No nos acomodemos a la vida. Dejemos que la incomodidad espiritual, la incomodidad de Dios, acomode nuestra vida, porque vamos a cumplir una función, un propósito, y ese propósito se debe realizar. Si no, terminaremos realmente en amargura y en dolor. En tercer lugar, levantamiento de voces sanas. Las voces que se levanten y usted puede escucharlas están enfermas. Porque lo primero que comienzan es a criticar. Tienes un problema con tu hermano, arréglalo. Tienes un problema con un pastor, arréglalo. Déjate de andar por las redes sociales o algo por el estilo para andar diciendo, no, porque el hermano fulanito me dijo que, no, porque fui a la iglesia de... Deja de exponerte, por favor. Dejemos de exponernos, y esto es para toda la iglesia en el país y en el mundo, donde hombres están ahí, no sé, pero tienen un diseño, y el diseño es la obstrucción. Otro piensa diferente, no, no, pero vos estás equivocado. No, no, porque la Biblia dice en Juan 12:13, ahí en la puntita dice, y el otro viene, no, porque yo soy, y comienza. Déjate de exponerte, por favor. Es un tiempo totalmente nuevo. Jóvenes con palabras frescas y llenos de su presencia son los que Dios va a levantar en este tiempo. Por eso el llamamiento será de voces sanas por dentro, mujeres con unción de intercesión estratégica, profética, donde Dios las va a usar como las ha usado siempre. las ha usado y las seguirá usando. Son las que oran de día, de noche, que se ponen de acuerdo, que oran las 24 horas del día. El grupo está orando a la una, otro a las dos, otro a las tres. Los varones que están orando por acá, los jóvenes que están orando por otro lado, la iglesia en movimiento. Dios hará cosas fuertes. Los hombres con las mujeres, pastores con discernimiento profundo, tiene que ver con esto. No te metas donde no te llaman. No te metas, no hagas nada. Dios no necesita a un mensajero como yo. No necesita a un mensajero como todos nosotros para defenderlo a él. Él se sabe defender bien. Tranquilo, tranquilo. ¿Estás haciendo bien las cosas? Listo, estamos haciendo bien las cosas, no tenga problema. Expansión apostólica. Nuevas obras se levantarán en todo nuestro país. Lo pudimos ver hace poco tiempo atrás. En 4 años se levantaron y se abrieron. La gente va a quedar medio asustada por ahí, ¿no? 800 iglesias en el país. 400 a través de un programa de nuestra organización. 300 y pico y algo más. Solamente de iglesias que han levantado obras por todos lados. Yo digo, va a haber una expansión. Y una expansión de nuevas obras que se van a levantar en todo el país. Porque Dios seguirá llamando gente al ministerio, pastores, misioneros, hombres y mujeres llenos de su presencia, que portarán palabra poderosa en su corazón. Habrá avivamiento en diferentes ciudades del país. Y usted lo verá. Nosotros lo veremos. Y lo vamos a ver. En quinto y último lugar, cielos abiertos sobre la predicación. Milagros y señales volverán a ser noticia. Salvación masiva, porque el Espíritu Santo va a traer multitudes y miles de hombres y mujeres que un día conocieron a Jesús, volverán a casa. Una última frase para recordar. Argentina no será definida por lo que perdió, sino por lo que Dios le devuelve en este nuevo tiempo. Porque el vino nuevo no solo cambia el odre, cambia el ambiente, cambia la atmósfera, cambia la percepción de una nación completa. Dios hará algo grande con Argentina. Concluyo. 2026 será el año donde Dios apura los pasos de esta nación. Será un tiempo profético, un tiempo de restauración plena, un escenario donde Dios demuestra que Él puede cambiar el ritmo de una nación para cumplir su propósito eterno. Dios nos ama y Dios quiere extenderse sobre esta nación. Dios quiere bendecir esta tierra. La iglesia argentina será clave. 4 cosas nada más. Santidad en primer lugar. Segundo lugar, consagración. En tercer lugar, integridad e intercesión. En cuarto lugar, como nunca, debemos orar, adorando con intensidad, anunciando lo nuevo con pureza de corazón, avanzando con valentía, no de la carne, sino del Espíritu, poder orar y buscar del Señor. Y la palabra final, palabra para este 2026, será el año donde Dios dice, yo corro delante de ustedes, enderezo los caminos torcidos, acelero lo estancado, multiplico lo pequeño, restauro lo roto y hago florecer la tierra que millones declararon seca. Argentina será bendecida. Su iglesia será bendecida. Dios está en esta mañana sobre nosotros y nuestros ojos lo verán. Nuestro corazón está sensible a lo que Dios puede realizar, donde solamente Él puede lograrlo. No hay otra manera de hacerlo. Dios podrá usar hombres, mujeres, pero lo hará Él. Y como siempre, la gloria será para nuestro Dios, pero su bendición será nuestra y de nuestras familias, para la gloria del nombre de nuestro gran Rey. Aleluya. Aleluya. Aleluya. Gracias, papá. Gracias, Señor.
1: Ministerio Jesucristo el Quirios, Arrufo 1831, Barrio San Francisco, Morón Sur. Brown 464, Morón Centro, Buenos Aires, Argentina.

0: Pedimos, Señor, que brote el agua, que suba al pozo, Señor, de tus ríos a todos, Señor, danos hoy a beber, en el nombre de Jesús, en el nombre de Jesús. Gracias, Señor.
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La mayoría de nosotros como hijos de Dios queremos que un nuevo año nos dé nuevas oportunidades. Todos lo deseamos. Oportunidad de crecer, oportunidad de avanzar, oportunidad de alcanzar los desafíos que la vida tiene preparado para nosotros. Desafíos de familia, desafíos de trabajo, desafíos espirituales, desafíos de todo tipo. La vida nos impone ciertos desafíos. Y es interesante, ¿sabe por qué? Porque muchas veces estamos casi frustrados, pasan años, que no pasa nada en nuestra vida, que por ahí las cosas simplemente cambian un poquito o algo por el estilo y uno dice, ¿qué me está sucediendo? Y la respuesta o la pregunta que viene a nuestra mente, ¿por qué no puedo lograr grandes cambios? ¿Por qué la cosa se me hace tan pesada? Y por ahí uno ve y tiene la oportunidad de ver a otros hermanos y ver a otras personas que están, bueno, cerca de nosotros y ven que van con, parecen cohetes. Van avanzando, van derribando cosas. Y uno dice, ¿qué me sucede? ¿Qué es lo que está sucediendo en nuestra vida? Y yo creo que la palabra, hay tanta riqueza y hay tanta, a ver, tanta sustancia, tanta comida justamente en la palabra del Señor, que allí podemos encontrar y podemos encontrar cosas que son realmente poderosas, que pueden cambiarnos la vida y que pueden mejorarnos la vida, que pueden bendecir nuestra vida si realmente lo tomamos de la manera como Dios lo propone. Hay principios, hay valores, hay formas que se adaptan justamente a nuestras propias necesidades. Por eso muchas veces cuando uno habla de esta forma, de pronto dice, ¿quién le contó al pastor lo que me está pasando a mí? No, es el Espíritu de Dios, es la palabra que penetra en el corazón y dice, ahora entiendo. Escuche esto, por favor. Leemos allí, guiados por su presencia. Necesitamos, si realmente queremos alcanzar los sueños de Dios para nuestra vida, necesitamos ser guiados, realmente guiados por el Espíritu de Dios. Y hay mucha comida aquí, escuche esto. Dice, Josué se levantó de mañana, él y todos los hijos de Israel partieron de Sittim y vinieron hasta el Jordán y reposaron allí antes de pasarlo. Y después de 3 días, los oficiales recorrieron el campamento y mandaron al pueblo diciendo, cuando veáis el arca del pacto de Jehová vuestro Dios y los levitas sacerdotes que la llevan, vosotros saldréis de vuestro lugar y marcharéis en pos de ella, a fin de que sepáis el camino por donde habéis de ir, por cuanto vosotros no habéis pasado antes de ahora por este camino, pero entre vosotros y ella haya distancia como de 2000 codos, no os acercaréis a ella. Levante su mano y oramos. Señor, gracias por tu bendita palabra. Anhelamos, Señor, que tú nos hables a través de ella. Nuestro corazón, Señor, está abierto. Nuestro espíritu está dispuesto. Estamos preparados, Señor, para hacerlo. Y yo te ruego, Señor, que en esta mañana ocurran milagros, señales, prodigios, maravillas. Que tú nos hables a través de esta palabra, Señor, y muchas cosas puedan ser transformadas y cambiadas para la gloria bendita de tu nombre. En el nombre de Cristo, creo, papá, que tú lo haces y que tú nos ministras con poder y autoridad. En el nombre maravilloso de Cristo te damos gracias, porque creemos, Señor, que tú lo haces. En el nombre de Jesús, amén, amén y amén. Y a su nombre. Es interesante porque hay cosas que son prácticas. La vida cristiana no es una vida elitista, no es una vida, a ver, espiritualista, es una vida espiritual, pero que tiene principios que son muy, muy, muy, muy comunes, muy normales. ¿Se ha fijado que si alguien, por ejemplo, llega adelantado a un lugar de trabajo, va a tener que esperar media hora? ¿Para qué? Para que se abra el lugar y la persona pueda entrar a trabajar. De la misma manera, si llega atrasado va a perder un premio, va a tener un montón de cosas. Los dos van hacia el trabajo, simplemente uno llega antes y el otro llega después, porque es a destiempo, no hay el tiempo correcto. Y es interesante porque aquí está el pueblo listo para entrar a la tierra prometida. Y yo pensé, la tierra prometida es como un año nuevo, voy a entrar a un nuevo tiempo. Y aunque uno dice, pero pastor, es el calendario nada más, cambia, sí, pero usted sabe que espiritualmente las cosas cambian. El mundo va cambiando, como lo veíamos hace un rato y hablábamos de eso. De la misma manera, lo espiritual cambia porque hay tantos problemas climáticos. El tiempo está cambiando, la naturaleza se está deformando o formando de una manera distinta a lo acostumbrado. Todo se va transformando, todo va accionando de otra manera. Y los cristianos
Debemos ser los primeros precursores de poder entender lo que sucede en el reino espiritual, para poder decirle al otro, aquel que no tiene a Jesús y que no tiene a Cristo, que por allí está creyendo que todo lo está haciendo bien, que todo va bien, y cuando de pronto se choca con una roca, se choca con una pared y de pronto no tiene salida, nosotros tenemos esperanza y tenemos la forma de poder decirle a otro, tienes que escapar de esto, debes salir de allí, porque la forma como Dios también lo provee, el pueblo está aquí listo y preparado. Y en esta preparación yo descubrí un montón de cosas que son realmente valiosísimas, son hermosas. En primer lugar, punto uno, si le gusta escribir, escríbalo, por favor, le va a ayudar. Debemos movernos en el tiempo de Dios. Es increíble, uno puede leer la palabra 10 veces, el mismo pasaje, y no descubrir nada. Es una palabra bonita, mira vos, lleva una nación allí al otro lado. Pero luego uno puede entender cierto tipo de cosas, que hay palabras puntuales que van marcando una diferencia y que van mostrando ciertas cosas que hay que hacer para moverse realmente en el tiempo de Dios, en la forma como Dios lo propone. Primero, debemos movernos en el tiempo de Dios. Dice el versículo 1, Josué se levantó de mañana y él y todos los hijos de Israel partieron de Sittim y vinieron hasta el Jordán y reposaron allí antes de pasarlo, y después de 3 días los oficiales recorrieron el campamento y mandaron al pueblo diciendo. Yo pensé, ¿por qué 3 días? Hay algunos comentaristas por allí que hablan, bueno, de una fiesta, de preparar algo y todo lo demás. Yo creo que era un tiempo donde debía escuchar justamente la voz de Dios. Debía Josué escuchar. Dice que hizo un replanteo. Comenzó allí a caminar por el lugar esperando el momento correcto. Va a sonar raro, pero yo soy una persona que me tardo mucho en accionar hasta que no escucho una voz. Y alguno dirá, pero pastor, es medio místico eso. Sí, desde un contexto, pero es mi personalidad. Por ahí puede estar todo dado, y incluso amigos, hermanos, parientes dicen, muévete ahora. No, yo no me voy a mover ahora, y siempre lo hago casi tarde, porque necesito escuchar la voz de Dios, necesito escuchar algo, necesito entender espiritualmente que algo me dice ahora. Puede ser cualquier cosa, voy en el colectivo y recibo algo, tac, ahora es el momento, y lo asocio inmediatamente, y el Espíritu Santo asocia eso. Y yo creo que esto le pasaba de la misma manera a Josué. Pasaron 3 días, y pasaron 3 días que de pronto dijo, muchacho, ahora es el tiempo. Y hermano mío, esto a mí me hace entender que lo primero, debemos caminar con prudencia en este año. No se mueva hasta que no esté seguro espiritualmente hablando de lo que debe hacer. Por eso es que se nos enseña, y uno también tiene que aplicarlo a su vida. No hagas algo cuando estás enojado. No hagas algo cuando estás mal. No tomes una decisión. Bueno, me peleé con mi esposa, ahora preparo la valija. Te vas a arrepentir. Cuando llegue con la valija a la esquina, va a decir, me parece que me mandé una macana. ¿Será que mi señora me va a recibir con valija ahora? Y hacemos macana, porque hemos actuado de manera ilógica, hemos reaccionado a la situación. Aquí había una nación que dependía de Josué, y Josué debía ser muy criterioso. Dependía que el pueblo de Dios, Dios le había dado una tarea, y una tarea enorme. Moisés había sido el anterior, su líder, había sido un hombre extraordinario. Él no iba a cometer el error de hacer algo indebido justamente para poder llevar a la tierra prometida a toda una nación. Había pasado 40 años en el desierto con ella, había aprendido un montón de cosas y esperó un tiempo prudente. Usted espera un tiempo prudente para meterse en algo. Mire bien, mire, perdóneme que voy a usar algunas cosas que, por ejemplo, que yo hago, simplemente para ayudarlo. Quiero comprar algo, lo primero, no voy a ningún lado. Lo primero que hago, me meto en internet. ¿Cuánto vale en Mercado Libre? ¿Cuánto vale aquí? ¿Cuánto vale allá? Después, ¿sabe lo que hago? ¿Será bueno el aparato que voy a comprar? Miro y digo, comentarios sobre el aparato JJK, no sé qué, esto acá, y listo, comentario. Y de pronto dice, no, es horrible, no anda, manda mal para atrás. Y
Y después busco y comparo a ver si realmente hay alguno que yo necesite de ese estilo y que se diga que es bueno. Entonces después ya puedo observar que hay un montón de gente que ha pasado por el mismo lado y que yo puedo estar seguro que eso me va a ayudar. ¿Cuántos dicen amén? Y eso es ser previsor. Era lo que estaba haciendo este hombre, escuchando la voz de Dios para decir, ahora es el momento. Vamos, vamos. A moverse todo el mundo, vamos, todo el mundo, vamos. Escuche esto. Proverbios 22:3 dice: el prudente ve el peligro y lo evita. En cambio, el inexperto sigue adelante y sufre las consecuencias. ¿Cuánta gente toma una decisión? No, porque me voy, no, porque hago esto, no, porque me cambio, no, porque... No, tenga cuidado. Sea criterioso, sea sabio, sea una persona que realmente está entendiendo de que su vida le pertenece a Dios. Y la gente se mueve como que no pasa nada. Sí pasa. En el reino espiritual pasa. Si usted es una persona que se enoja demasiado y que usted es una persona que de pronto toma decisiones, así su vida va a ser, y perdóneme, va a ser un desastre. Porque nadie lo va a tomar en serio. No, este cuando se enoja, tira todo. Listo. Ya le pusieron el mote encima, ya le pusieron el sobrenombre,

se mueve por una palabra de Dios, y muévase por una palabra de Dios. Si la recibe y dice: Dios me habló, agárrese a esa palabra y apriétela ahí y guárdela en su corazón, porque tarde o temprano va a producir un fruto. ¿Cuántos dicen amén? Dos, debemos prestar atención y obedecer, porque este es lo segundo. El pueblo estaba allí expectante y ahora dice: no, pero tengo mucho sueño, yo no quiero ir. No. Ahora se mueve todo el mundo, y todo el mundo se va a mover de la misma manera. Todo el mundo agarrar la ropa, agarrar todo, agarrar el bagaje, preparar el carro y saliendo todos. Vamos, es el momento de hacerlo. Era el momento correcto. No nos movemos en masa, nos movemos por una palabra de Dios. Pero cuando Dios dice que nos movamos, nos movemos. ¿Cuántos dicen amén? Ah, yo no estoy de acuerdo con el pastor, yo no estoy de acuerdo con todo lo que se hace acá. Es un problema. Esto es lo mismo que usted dijera: papá, ¿y por qué vas a comprar un auto? ¿Por qué no te compras una camioneta? Cómprate una 4x4, así yo la uso en la arena. Y el padre está pensando que es una herramienta de trabajo o algo por el estilo. Va a ser un tropiezo. No, todos necesitan estar de acuerdo. Y eso es la forma en que realmente se lleva adelante el desarrollo de algo. Si usted quiere tener frutos para algo, se tiene que poner de acuerdo dentro del contexto. Aquí había un acuerdo, y un acuerdo tácito. Dios le había dicho a Josué: yo te voy a dar mi consentimiento y el pueblo te va a escuchar. Yo digo, ¿cómo hace para una persona para hablarle prácticamente casi 2 millones de personas? Hay que hablarle. Yo no sé si lo hacía por grupo y dijo el Señor así, todo el mundo decía: ok, listo, ya lo entendimos, listo, vamos todos. Había que agarrar un grupo tan grande, no era una iglesia donde había un parlante y todo lo demás. Por eso el prestar atención, dice Samuel, que es mejor que la grosura de los carneros. Aquí tenemos un caso increíble, el caso de un rey que Dios le habla a través de Samuel y le dice: mira, yo voy a ir allí a tal lugar, en 7 días vuelvo. Se habían cumplido prácticamente los 7 días, pero no el final del día, a la tardecita, cuando se cumplía el 7º día, pues se cumplía la noche, al final apareció justamente Samuel, y él dijo: yo tengo miedo. ¿Por qué? Porque realmente las cosas no funcionan bien y yo voy a hacer un sacrificio. Y ese día el rey se vistió de sacerdote y hizo cosas que no debía hacer. ¿Sabe por qué? Por la impaciencia. Escuche esto, dice 1 Samuel 15:22: y Samuel dijo: se complace Jehová tanto en los holocaustos y víctimas como en que se obedezca las palabras de Jehová. Ciertamente el obedecer es mejor que los sacrificios, y el prestar atención que la grosura de los carneros. Preste atención. ¿Se ha fijado que cuando uno no presta atención? Mire, otra vez voy a hablar de mí. Yo tenía un problema serio, pero serio, cuando era pequeño. ¿Sabe por qué? Porque no era distraído, era que aprendía rápido. Por ejemplo, cuando estaba en clase, pero era, como le digo, una pulga en la oreja, y siempre estaba hablando con otro. Me decían por allí: Barriento, póngase de pie. ¿Qué dije? Ni idea. No prestaba atención. Barriento, por no prestar atención, váyase afuera. Y es terrible no prestar atención, porque uno queda colgado. Si no prestas atención, no entendiste la idea. Preste atención a lo que Dios está haciendo. No le preste atención solamente a sus sentimientos, a sus emociones. ¡Ay, mira lo que pasa acá! Preste atención a lo que Dios está haciendo. Preste atención a la palabra. Preste atención a lo que Dios quiere hacer. Este hombre justamente sabe cuál fue el argumento. Cuando llega Samuel, dice: no, lo que pasa es que yo lo que estaba haciendo, me moví porque ahora le quiero darle un regalo al Señor. Porque dejé, la orden era: matar todo lo que hay ahí, no dejes nada, no dejes nada. Hay que raer con todo eso. ¿Sabe lo que él hace? Che, pero que las vaquitas, qué gorditas que están. Uy, mira los corderitos, qué ricos que están. Uy, tan bárbaro. Hagamos una cosa: apartame los mejores, y después, dándole un toque espiritual, entre comillas, lo espiritualizó y dijo: esto se los vamos a dejar al Señor como un regalo. El Señor no necesita nuestros regalos de desobediencia. Dios necesita nuestros regalos de obediencia. El mejor regalo que le podemos dar al Señor es

0: ser obedientes y prestar atención cuando Él habla, porque nos vamos a equivocar menos y nos vamos a ser mejores personas cuando lo tenemos justamente al Señor prestando nosotros atención y escuchándole. Vamos a tener menos, pero menos errores. 3, el peor error es creer que puedo hacerlo solo. Y yo pensé justamente, porque yo voy añadiendo cosas y todo lo demás, pensé en mí mismo. Yo creí que lo estaba haciendo bien. El peor error es creer que lo puedes hacer solo y bien. Nosotros ya venimos del palo, y perdóneme esta expresión, nosotros ya venimos de allí. Nosotros ya venimos de la experiencia de no tener a Cristo dentro del corazón, por lo menos yo. Le conocí a los 28 años, por lo tanto ya gran parte de mi vida la había vivido sin el Señor. Y no era que mi vida era una ruina, pero estaba arruinado espiritualmente. Estaba arruinado, estaba lejos de Dios. No entendía la vida. Yo creí que la vida era así como yo lo decía, hasta que conocí a Jesús. Mis queridos hermanos, nosotros ya anduvimos por ese camino. Es el camino del fracaso, del odio, de la ruina. Usted y yo ya venimos de allí. Volver sería realmente una locura. Sería trágico volver para atrás. Hoy estoy en Cristo y necesito escuchar la voz del Señor. Necesito escuchar que Él me guíe. Guíame, Señor. Esto es fuerte para mi vida. De mí depende mi familia, mis niños, depende mi esposa, dependemos como matrimonio. Señor, no quiero hacer algo fuera de lugar. Quiero hacer algo fuerte. No quiero cometer errores. No es tiempo. Los errores se pagan caro hoy día, y se pagan muy caro. Debemos aferrarnos a Cristo si no queremos volver atrás. Bastantes cicatrices nos quedan del pasado, y aún algunos todavía tienen heridas que sangran. Todavía hay heridas del pasado que todavía no se pueden cerrar. Punto 2. Dios usará a otros para guiarnos. Y aquí pensé de una manera tan diferente, porque había que obedecerle a un Josué, pero luego había un liderazgo y había gente que había que escucharle y había que dejarse orientar por él. Qué difícil es hacerlo, porque muchas veces el que está allí parece que fuera, no sé si está a nuestro nivel, por ahí está más bajo de nuestro nivel intelectual, por ejemplo, y de pronto dice: uy, se equivocó al hablar. ¿Y este me va a enseñar a mí? ¿O esta persona me va a enseñar a mí? Y ya directamente lo bajamos del pedestal. Si Dios nos puso a alguien así, es porque Dios quiere también enseñarnos algo. Dios siempre tiene algo para enseñarnos. No es que simplemente los mejores están en un lugar, es la gente espiritual, son las cosas espirituales que ocurren. A Dios se le ocurre hacerlo de esa forma y lo hará de esa manera. Escuche esto, el versículo 4 dice: a fin de que sepáis el camino por donde habéis de ir, por cuanto vosotros no habéis pasado antes de ahora por este camino. Mi hermano, necesitamos personas, pastores, líderes, personas que nos guíen, personas que nos ayuden, que nos orienten, que nos desafíen a más, que nos den la oportunidad de crecer y juntos con ellos crecer de la manera como Dios realmente lo quiere, porque está escrito en la palabra del Señor. 1, Dios usará gente en autoridad para bendecirnos. Tiene que ver con la autoridad espiritual. Esa gente estaba puesta por Dios, así como estaba puesta por Dios, había que obedecerle. El pueblo no dice que hubo un acto de rebeldía o algo por el estilo, sino todo lo contrario. Dijeron: ¿para dónde vamos? Para allá, muchacho. Bueno, allá vamos. Todos se fueron para aquel lado. Él estaba usando a Josué y al liderazgo para llevarlos a la tierra que Dios le había prometido. Era tierra buena, era tierra poderosa. 2, debemos estar bajo autoridad. Debemos aprender que no soy la punta de la pirámide, que debajo de mí, y aún si fuera el presidente, no sé, se dice que el presidente de Estados Unidos, por el país que es el más grande que hay, hablando del poder, hablando de poder bélico y todo lo demás, es el hombre más poderoso de la tierra. Debajo de él o arriba de él hay alguien mayor. Ese es nuestro Dios. Ese es nuestro Dios. No hay nadie. Podemos llegar allí arriba, pero arriba hay otro mayor. Por eso que necesitamos estar bajo autoridad. Y estar bajo autoridad no es un sometimiento malo. Estar bajo autoridad nos preserva de un montón de errores. Se ha fijado los niños que son, por ejemplo, desobedientes. Y de pronto dice, papi, no toques eso, no lo toques, se te va a romper. Hijito, no lo toques. Está bajo autoridades, el nene o la nena, pequeño, y está allí, pero él es curioso, quiere meter el dedo, quiere hacer algo. Y de pronto, ¡trac!, se rompió. ¿Y ahora? Sonamos. Disciplina. ¡Ay! ¿Por qué? Te dije que no lo toques. Necesitamos estar bajo autoridad, porque los que tienen autoridad, tienen una autoridad de parte de Dios para ayudarnos, para dirigirnos y orientarnos, para que este año sea un año mejor, sea un año mucho mejor que el año anterior. ¿Cuántos dicen amén? Porque muchas veces uno toma, no lo toma en cuenta. Por eso es que congregarse es una bendición. Por eso es que estar cerca de un grupo, justamente, que puede contenerme, que puede ayudarme, que puede orientarme, que puedo tocar la puerta y puedo decirle, pastor, me atiende, por favor, pastor, me ayuda, me abre, no me da una cita, me podría, por favor, pastora, guiar, por favor, ayúdeme. No hay problema para eso. Para eso estamos. Y debemos estar bajo autoridad. Ellos debían respetar y obedecer la dirección que se les daba si querían llegar a su destino. Nadie puede ejercer autoridad si no está bajo autoridad. Se ha fijado, y perdón lo que voy a decir, porque por ahí, como esto sale por las redes sociales, por ahí hay alguien que dice, me fui de la iglesia, estoy, yo soy la máxima autoridad. Salga corriendo de ahí. Si él es la máxima autoridad, sonamos. Nosotros estamos sometidos a un montón de autoridades. Y eso está bien, porque preserva, porque ayuda, pues está contenido. Pues está contenido. Yo no hago lo que quiero, no puedo hacerlo. Para eso tengo un grupo y tengo un equipo de pastoral dentro de la congregación. Tengo un grupo de líderes, tengo un grupo de líderes arriba mío, pastores que están arriba mío. Y es lo normal, así debe ser. Por eso nadie puede ejercer autoridad si no está bajo autoridad. El estar bajo autoridad produce seguridad. Es un principio que mantiene el reino espiritual y aún a la humanidad bajo un orden correcto. ¿A quién se atreve a pasar un semáforo en rojo? Montones de personas. Pero no lo pasan a 100 por hora. Pues sabe que por ahí agarran justamente a un auto, se matan. Por ahí alguien puede pasarlo y mire. Puede cruzarlo. Pero el semáforo está para decirle, espere un cachito, en un minuto más, o en 30 segundos más puede cruzar. 3, debemos tener paciencia. Cuidado con la ansiedad, ella es la verdadera enemiga. Tristemente, un gran ejemplo, el rey Saúl, como tardó Samuel, tomó el lugar que no le correspondía. Y es triste, porque si hay algo que Dios realmente le agrada, mi hermano, es que sepamos esperar. ¿Se ha fijado cuando usted le promete algo a sus niños para fin de año? Y los niños están con sus ojitos allí vidriosos, le brillan. Mamá, me trajiste lo que me prometiste. Papá, me trajiste lo que me prometiste. ¿Quedan? Bueno, Dios también le agrada que nosotros esperemos en Él. Esperemos en Él, mi hermano. Todo tiene su tiempo aquí en la tierra. Todo tiene su tiempo. Y le puedo asegurar que siempre lo que Dios haga a favor suyo, siempre será mejor que lo que tiene. Siempre será mejor para usted y para su familia, se lo puedo asegurar. No conocer el camino no es malo, pero el gran error es el apresurarse, porque no es un camino común. Estamos hablando nada más ni nada menos que de nuestra vida espiritual. Estamos hablando de nuestro destino eterno. Si nos equivocamos de camino, sonamos, nos perdemos, nos extraviamos. Y eso va a ser doloroso, porque volver una vez más al camino va a ser complicado, no va a ser fácil hacerlo. Punto 3, si Dios no va adelante, mi hermano, no te muevas. Y perdóneme que lo tutee, no te muevas, mi hermano. No se mueva, mi hermana. De ninguna manera, no se mueva, por favor. Si Dios no va adelante suyo, usted no se atreva a hacerlo solo o sola. Atrévase a hacerlo con Dios. Acompáñame, Señor, guíame. Cuando veáis, dice el versículo 3, el arca del pacto de Jehová vuestro Dios y los levitas sacerdotes que la llevan, vosotros saldréis de vuestro lugar y marcharéis en pos de ella. El asunto más importante aquí es, si Dios no va por delante, usted no debe moverse, ni yo tampoco, ninguno de nosotros debemos movernos. El arca representaba nada más ni nada menos que la presencia de Dios. Allí se abría el río y los sacerdotes estaban con el arca. Había prácticamente casi 10 cuadras, 9 cuadras y 30 más o menos de metros, 9.300 metros prácticamente era lo que había allí, o 930 metros, ahí está. 9 cuadras y poquito más estaba y brillaba porque el arca era de oro. Entonces dice, había que mirar. ¿Por qué? Porque ellos no conocían el camino, pero los que iban adelante iban guiándolos. Y la presencia del Señor brillaba. Deja que la presencia del Señor brille en tu vida. Deja que brille para que te guíe, para que la presencia del Señor realmente no traiga, no vas a tener ningún tropiezo porque Dios te va guiando. Me gusta lo que dice el Salmo 119, que lámpara es a mis pies tu palabra y lumbrera mi camino. Y no me voy a extraviar. ¿Por qué? Porque el Señor me va a guiar. Déjate guiar por Dios. No te dejes no te dejes guiar por tus sentimientos. Y aunque los sentimientos son buenos, las emociones también, si están bien puestas en el lugar que corresponde y en el momento correcto, es bueno. Pero no es saludable cuando uno actúa por emoción, cuando uno actúa por un sentimiento, porque no estás actuando por una palabra. En cambio, por la palabra uno se mueve, y la verdad, la cosa es diferente. Su palabra está llena de ejemplos de tremendos hombres de Dios que dijeron, yo no quiero ir a ningún lado si Dios no va conmigo. El primero de ellos tenía la tarea justamente de meter a la tierra prometida. Antes que Josué fue Moisés, y él está ahí listo para emprender la travesía. Estaba hablando con Dios, léalo, es magnífico, esto está allí en Génesis 33, léalo, él está hablando con Dios, está recibiendo instrucciones, dice que hablaba cara a cara prácticamente con el Señor, y el Señor le hablaba y él le contestaba, y estaban charlando los dos, y en un momento le dice, bueno, agarrá esto y meteme el pueblo y llévatelo, y dice, Señor, para un poquito, si tú no vas conmigo, yo no voy a ningún lado, ¿eh? ¿Y qué relación tan fuerte? ¿Se ha fijado cuando usted lleva por ahí su niño o directamente dice, papá, me voy al centro, quédate acá, hijito, en casa, ¿eh? Quédate un ratito acá en casa. Y el nene dice, no, mamá, no me dejes solo. No, mamá, yo me quiero ir con vos. No, no, no, no. Y le empieza en la puerta, mamá, mamá, no me dejes solo. Ojalá nosotros pudiéramos tener una actitud similar. Señor, yo no quiero ir solo. Voy a emprender un negocio nuevo, Señor. Yo quiero que vayas conmigo, por favor. Y estar tan ligado al Señor. Señor, voy a cambiar mis chicos. Van a una escuela nueva. Señor, que sea una decisión correcta. Acompáñame, Señor. Y a uno dirá, pero pastor, tanta minucia y tanta pequeñez también para eso se necesita Dios. Sí, claro que se necesita. Aún para las pequeñas cosas. Su palabra está llena de ejemplos tremendos. El primero, Moisés, dice en Génesis 33:15, y Moisés respondió, si tu presencia no ha de ir conmigo, no nos saques de aquí, Señor. Es demasiado grande la responsabilidad. No puedo llevar a mis hijos, a mi familia, Señor, a un destino desconocido, y si tú no vas conmigo, ¿quién me va a guiar? Dos, David, momentos difíciles, un hombre muy abierto, un hombre muy humilde, pero que también cometió errores impresionantes. A mí me da terror cuando la gente realmente me da terror y me inspira, no sé si desconfianza, más que nada temor. Cuando de pronto dice, no, yo me voy, yo hago esto, no. ¿Tenés una palabra de Dios? No, no, no, no, no, yo sé que es lo mejor. Agárrate, Catalina. Salmo 51, el versículo 11, dice, no me eches de delante de ti. Había caído y estaba mal. Y él sabía que iba a perder lo más, por lo menos, a pesar de su enorme error. No me eches de delante de ti, no quites de mí tu Santo Espíritu. Si tú me dejas, lo pierdo todo. Hay una canción que cantamos por allí. Si lo tengo a él, lo tengo todo. Si lo pierdo a él, lo pierdo todo. Y en tercer y último lugar, cuidado con los profetas del engaño. Hoy hay mucha gente que por ahí dice, está todo bien, este año bárbaro, este año no va a tener ninguna dificultad. Mentira. No es cierto. Las dificultades van a estar siempre. Siempre vamos a tener a Dios en medio de la dificultad. Porque los desafíos demandan realmente entrega. Entrega, economía, qué sé yo, tiempo menos para dormir, un montón de cosas. Usted quiere un desafío grande, lo va a tener. Y lo va a tener y va a tener que pagar un precio alto. Quiere algo grande, va a tener que pagar un precio más grande. No viene el desafío solamente por orar y de pronto apareció en la casa y mira lo que me apareció en casa. No, hay que lucharla y lucharla todos los días. Y hay que pelear contra el enemigo, pelear contra las circunstancias, pelear contra todo lo establecido en este tiempo. Y para eso necesitamos al Señor. Señor, acompáñame. Esto es lo que tú quieres para mí. Yo lo voy a pelear, Señor. Yo quiero hacerlo, pero acompáñame. No quiero ir solo. Escuche esto. Aquí en Miqueas capítulo 3, versículos 5 al 7. Así ha dicho Jehová acerca de los profetas que hacen errar a mi pueblo y claman paz cuando tienen algo que comer. Y al que no les da de comer, proclaman guerra contra él. ¿Sabe por qué? Porque ellos vivían de la gente. Entonces, el que no le, si le daban, oh, qué bueno el hermano fulanito, ¿eh? Qué linda gente, qué bárbaro. Y había otro que decía, no, no hay nada. Vas a ver, ya voy a hablar con el Señor. Escuche. Paz cuando tienen algo que comer y al que no les da de comer proclaman guerra contra él. Por tanto, de la profecía se os hará noche y oscuridad del adivinar, y sobre las profetas se pondrá el sol y el día se entenebrecerá sobre ellos, y serán avergonzados los profetas y se confundirán los adivinos, ellos todos cerrarán sus labios porque no hay respuesta de Dios. Wow. Y sí, son los profetas del engaño. A veces la gente quiere escuchar, tiene el oído dulce y lo único que quiere escuchar es lo que ellos quieren escuchar, no es lo que Dios quiere decir. Porque lo que Dios quiere decir, mi hermano, es como un padre amante que ama a sus hijos, y cuando tenga que decirte la verdad, te la va a decir. Y cuando te equivoques, vas a tener que pagar un precio, porque es normal. Esa es la vida normal, simplemente que hemos anormalizado la vida. Y por allí creemos que la vida es un paraíso. Mi hermano, la vida no es ningún paraíso. La Biblia dice claramente, Jesús dijo, en el mundo ustedes van a tener aflicción. Y más aún si son cristianos, la gente por allí sin querer dice, me cae gordo el tipo ese. Me cae gorda la mujer esa, no sé qué tiene, pero la verdad es que le tengo una bronca bárbara. Ni sabe por qué, pero es que espiritualmente hay un rechazo. Por eso necesitamos escuchar la voz de Dios. Necesitamos ser realmente honestos al escuchar la voz del Señor. Y concluyo, mis amados, nuestras vidas son demasiado valiosas para ponerlas en riesgo solo por el capricho de creer que puedo hacerlo solo, o por la falta de discernimiento de creer que la gente de afuera puede manejar nuestros tiempos. Creo firmemente que es mejor rogar a Dios siendo sabios y obedientes para que Él nos guíe con su santa presencia en este nuevo año. Y le puedo asegurar que vivirá uno de los mejores años de su vida. Y como siempre, la gloria será para nuestro Dios, pero su bendición será para nosotros y para nuestras familias. ¿Cuántos dicen amén? Aleluya. Déjese guiar por el Espíritu de Dios. Déjese guiar por la presencia del Señor y verá la bendición de Dios sobre su vida. Aleluya. ¿Cuánto le dan un aplauso más grande al Señor? Apláudale al Rey. Dios le ama. Dios le ama y quiere bendecir su vida, mi hermano.
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Vamos, dile gracias. Exprésale tu gratitud. Exprésale tu gratitud. El Salmo 103 dice: bendice, alma mía, al Señor. Bendiga todo mi ser su santo nombre. Bendice, alma mía, al Señor, y no olvides ninguno de sus beneficios. Dice el Señor: no me olvidaré, Señor. No me olvidaré. No me olvidaré de tus beneficios. No me olvidaré que me perdonaste. No me olvidaré que me sanaste. No me olvidaré que me rescataste. Vamos, en tus propias palabras, dile gracias, Señor. Gracias por la salvación. Gracias por el perdón. Gracias, Señor, por las nuevas oportunidades. Gracias. Oh, eres tan bueno, Señor.

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Es interesante, pero hoy es un día muy especial para toda la cristiandad. Creo que hay 3.000 millones más o menos de creyentes cristianos en el mundo, 3.500 millones, y el resto es de todo un poco. Y creo que vale la pena porque la cristiandad debe entender cierto tipo de cosas. Y me remito a la experiencia, porque tengo 35 años de ser pastor, y he podido ver también dentro de las congregaciones y dentro del contexto cristiano que a veces no vivimos la vida que decimos creer o que decimos desarrollar en nuestro interior. Y esto no es peyorativo, no es un insulto, sino todo lo contrario, es clarificar justamente la realidad de lo que nos pasa por dentro de nuestro interior. No es lo externo. Lo externo puede estar bárbaro. Y aquí hay algo muy llamativo. La experiencia de lo que vamos a poner aquí realmente nos llama también la atención para desarrollar lo que realmente Dios quiere que hagamos en nuestro interior. Busque, por favor, Lucas capítulo 24, versículo 1 al 6. Una expresión fuerte. No está aquí. Él vive. Y es interesante porque está hablando de este día de feliz Pascua, donde se recuerda la resurrección de Jesús, la resurrección del Señor. Y aquí hay una experiencia de mujeres que están yendo a la tumba del Señor para poder a ver si pueden arreglarlo un poco más, porque era normal en ese tiempo. Y escuche esto, por favor. Dice: el primer día de la semana, muy de mañana, vinieron al sepulcro trayendo las especias aromáticas que habían preparado y algunas otras mujeres con ellas, y hallaron removida la piedra del sepulcro, y entrando no hallaron el cuerpo del Señor Jesús. Aconteció que estando ellas perplejas por esto, y aquí se pararon junto a ellas dos varones con vestiduras resplandecientes, y como tuvieron temor y bajaron el rostro a tierra, le dijeron: ¿por qué buscáis entre los muertos al que vive? No está aquí, sino que ha resucitado. El versículo 9 lo tengo por aquí también. Y volviendo al del sepulcro, dieron nueva de todas estas cosas a los 11 y a todos los demás. Oramos. Padre mío, en el nombre de Jesús, Señor, hemos abierto tu palabra y anhelamos que tú nos hables. Señor, que este día sea un día trascendental. Señor, tal vez para cambiar de opinión, tal vez, Señor, para mejorar mi vida espiritual, tal vez para que la revelación de tu palabra nos ponga en otro lugar y una experiencia diferente para enfrentar la vida. En el nombre de Cristo, atamos, amarramos todo espíritu y todo poder del infierno que quiera quitar el valor y la autoridad de esta palabra. Y en el nombre de Jesús, declaramos tiempo libre, tiempo de bendición, tiempo, Dios mío, Señor, de apertura en nuestro corazón, y la revelación de tu palabra nos bendiga, Señor, y traiga sobre nosotros tiempos mejores en el nombre de Cristo y para gloria de tu nombre. Te damos gracias porque creemos, Señor, que tú lo haces. En el nombre de Jesús, amén, amén y amén. Y a su nombre. Aleluya, claro que sí. Los descubrimientos más significativos junto a los adelantos científicos más relevantes ocurridos a través de todos los tiempos, ninguno ha tenido la importancia realmente de lo que se dice aquí. ¿Por qué? Porque no hay nadie que haya experimentado esto. No se escribe la historia. La historia lo que escribe es que hay un antes y un después de Jesús. Jesús murió y resucitó, murió por los pecadores, pero nos dio una nueva vida al levantarse una vez más. Es el poder del Evangelio, es el poder de la palabra, es el poder de la evangelización para aquellos que todavía no conocen a Jesús y que necesitan conocerlo. Su resurrección es un hecho inigualable, imposible de imitar, porque no hay nada que lo pueda cambiar. Nuestra salvación está basada en dos grandes hechos, y yo se lo quiero decir porque son importantes para usted. Las dos grandes verdades en las cuales se apoya nuestra fe. La primera de ellas, la muerte de Jesús. ¿Qué es lo que hace la muerte de Jesús? Primero le digo, Romanos capítulo 6, versículo 23, dice: porque la paga del pecado es muerte, mas el regalo de Dios, la dádiva de Dios, es vida eterna en Cristo Jesús, Señor nuestro. Y es simplemente usar dos minutos para poder explicar esto. Nadie podía ser salvo.
Ninguno de nosotros puede o puede pretender o creer porque soy bueno. Incluso hay, uno escucha a personas muy morales que por ahí dicen, bueno, pero yo no hago nada, yo estoy bárbaro, amo a mi mujer, amo a mis hijos, pago mis impuestos, estoy bárbaro. Y es como el hijo, como el joven rico que hablábamos la otra vez, pero te falta algo. Para este tiempo, bueno, Cristo vino justamente para darnos la oportunidad de relacionarnos una vez más. ¿Por qué? Porque el hombre no tiene, el ser humano no tiene ninguna posibilidad de llegar al cielo si no es por Jesús. ¿Por qué? Porque Jesús es Dios mismo, es el Hijo que ellos mismos, si usted mira con detenimiento y mira Génesis 3:15, allí está la primera promesa de redención, escrita justamente en ese hombre y en esa mujer que cometieron un tremendo pecado, un pecado, cuando digo tremendo, una desobediencia tan fuerte que los expuso, los sacó del lugar que el Señor tenía. Me gusta mirar esa parte. ¿Por qué? Porque dice que todos los días el Señor iba a hablar con el hombre y la mujer. Ese iba a ser su relación siempre. Lo único que le dijo, no hagan esto. ¿Qué es lo que hicieron? Es como los niños. ¿Vio cuando usted dice, no va a tocar eso, hijito mío, ¿eh? Usted se da vuelta y él ya está tocándole. Bueno, la idea es justamente esa. El Señor le dijo, esto es lo único que no pueden hacer. Y la mujer dijo, che, pero el fruto de todo lo que estamos comiendo es bárbaro, pero este me parece que es mejor. Y se mandaron una macana fuerte. Desobedecieron al Señor. El Señor tuvo que expulsarlos del Edén. Y de ahí en más, no había ninguna posibilidad para ningún ser humano de poder relacionarse con Dios. Pero su amor, el amor de Dios, estableció una manera, una forma. Todo el Antiguo Testamento está reflejando esa idea, la idea de escoger un pueblo y tomarlo para sí y darle la estructura, la forma, el formato de cómo podía hacerlo a través de los sacrificios que emulaban o imitaban lo que Jesús iba a hacer. Por eso en Juan capítulo 1, si mal no recuerdo, está diciendo, he aquí el Cordero de Dios que quita el pecado del mundo. ¿Por qué? Porque una vez al año ellos podían estar en la presencia del Señor, y yo me imagino a un par de millones de personas o a un millón de personas afuera del santuario. ¿Por qué? Porque el sumo sacerdote iba a ofrendar, y iba a colocar la sangre de un animal perfecto en el propiciatorio. Y si estaba, y si era recibido y salía el hombre de allí, el sumo sacerdote, y vale la pena recordar que le colocaban un lazo y le colocaban una campanita, yo me imagino que todo el mundo estaría en silencio. No volaba una mosca. ¿Por qué? Porque se escuchaba el tintinear de la campana mientras él estaba ministrando. Y si no se escuchaba la campana, no se habrá muerto. Nadie podía entrar al lugar santísimo. El tema era que si no estaba bien y no hacía las cosas bien, se iba a morir. Le colocaban ese lazo, ¿sabe para qué? Para arrastrarlo y sacarlo afuera, porque había hecho mal. Pero cuando salía el sumo sacerdote, decía, ¡un año más! Hemos sido perdonados. Y todo el pueblo realmente creo que gritaba y decía, ¡gracias Dios, porque nos has escuchado! Ahora Jesús estaba muriendo en la cruz del Calvario, justamente por nosotros. Porque la paga del pecado es muerte, separación. Nos separa de Dios. Más el regalo de Dios es vida, ¿dónde? En Cristo Jesús, Señor nuestro. Lo segundo, la resurrección de Jesús es la segunda verdad donde se basa nuestra vida espiritual. Con la resurrección Jesús quebró, lo cantamos recién, rompió las cadenas de la muerte. Porque el diablo lo que había otorgado justamente por causa de la desobediencia, que el hombre muriera y no pudiera levantarse más. Pero Jesús murió en la cruz del Calvario y justamente le quitó las llaves al diablo del poder de la muerte. Y él no simplemente entregó su vida, no lo mató el enemigo, entregó su vida y entregó su espíritu al Señor. Y en los tres días, al tercer día, se levantó de entre los muertos, y lo que celebramos es hoy. Dice Hebreos capítulo 2, versículo 14, y escuche esto, porque esto es genial. Así que por cuanto los hijos
participaron de carne y sangre, él también participó de lo mismo, para destruir por medio de la muerte al que tenía el imperio de la muerte, esto es, al diablo, y librar a todos los que por el temor de la muerte estaban durante toda la vida sujetos a servidumbre. Mi hermano, el día que partimos de esta tierra, estamos seguros. El Señor nos va a llevar más allá de la muerte. Él nos espera. Y nos espera la eternidad con nuestro Dios. Eso es lo poderoso. Algunas personas han regresado, no han regresado jamás de la muerte. Algunas personas han resucitado, como Lázaro. Hay montones a través de los siglos de personas que han experimentado y han sido resucitados por el poder de Dios, pero han vuelto a morir. En cambio, Jesús murió, se levantó y nunca más murió. Hoy está sentado a la diestra de Dios Padre para bendecir nuestras vidas, para bendecirnos, y nos ha dejado su presencia. ¿Cómo no valorarlo? Jesús fue la primera y la única persona en la historia de resucitar por su propio poder y nunca más morir. Cristo resucitó y está vivo por toda la eternidad. Ahora, en este pasaje que hemos leído, encontramos la experiencia de mujeres que amaban al Señor. Yo vi aquí quebrada a alguien que mientras adoraba al Señor, y digo, nuestro corazón se enternece. Sole me dice, yo no podría mirar la película Jesús cuando a él lo crucifican porque me duele el alma. Y es verdad, otros por ahí tenemos la capacidad o tenemos el valor, no sé cómo llamarlo, o la valentía de poder mirar, y la verdad que te hace daño ver el sufrimiento de Jesús en la cruz del Calvario por ti y por mí, por cada uno de nosotros. Murió para darnos salvación, resucitó para darnos una vida nueva, y eso es lo poderoso. Ahora, la experiencia de estas mujeres nos muestra tres cosas. La primera de ellas, una decisión y una búsqueda equivocada. Y tiene que ver con la forma, tiene que ver con la forma en que actuamos frente a Dios, lo que buscamos de parte del Señor. Dice, y como tuvieron temor y bajaron el rostro a tierra, les dijeron, ¿por qué buscáis entre los muertos al que vive? Ellas habían escuchado a Jesús, le habían escuchado bien, los discípulos, no había ninguno allí. ¿Sabe por qué? Porque Cristo había muerto. Jesús había muerto y para ellos no había otra razón de no volver a sus labores antiguas, a sus trabajos antiguos, a sus trabajos antiguos. ¿Por qué? Porque Jesús, su líder, había muerto. Por lo tanto, ya no estaba con él, entonces no valía la pena vivir la vida que vivían antes. Ahora volvían para atrás. Los ángeles le están diciendo justamente a estas mujeres, ¿por qué buscan al que vive entre los muertos? Porque buscan entre los muertos al que vive, porque lo hacen. Ahora, pensando en eso, millones buscan a Dios de forma incorrecta. Hay millares de personas buscando una bendición entre los muertos, adorando a un Cristo muerto hecho de piedra, hecho de madera. En estos días se ha podido ver, hoy que tenemos, bueno, la bendición de tener internet y de poder estar en todo el mundo, gente que hace cosas increíbles, sajarse, golpearse, qué sé yo, ¿por qué? Porque quieren emular o quieren imitar lo que Jesús hizo. ¿Y para qué? Para estar más cerquita de Dios. Y escuche lo que dice este salmo, por favor. Salmo 115, versículo 4 al 8. Los ídolos de ellos son plata y oro, obra de manos de hombres. Tienen boca, mas no hablan. Tienen ojos, mas no ven. Orejas tienen, mas no oyen. Tienen narices, mas no huelen. Manos tienen, mas no palpan. Tienen pies, mas no andan. No hablan con su garganta. Semejantes a ellos son los que los hacen, y cualquiera que confía en ellos. ¿Sabe por qué? Porque está muerto. Porque no tiene vida. Las imágenes, todo lo que hay, gracias a nuestro Dios, que nuestro Jesús, nuestro Cristo vive. Él es real y verdadero. Como decía anteriormente, Él está a la diestra del Padre, pero nos ha dejado su presencia y tenemos al Dios vivo en nuestro interior. Nosotros no adoramos a un Cristo muerto, adoramos a un Cristo vivo, real y verdadero. Y escuche esto, por favor. Millones, en segundo lugar, buscan a Dios por medio de la religión. Pero tengo malas noticias, porque en primer lugar la religión no salva, la religión no sana,
No trae nada. Lo único que trae es conformidad tal vez a nuestra mente por un tiempo. Estoy, yo hago todo, las cosas, y estoy bien, y me voy todos los domingos, y bueno, y hago esto, y hago lo otro, y bueno, tengo dinero y lo regalo, y hago un montón de bienes y todo lo demás. Pero no tienen a Cristo en el corazón, porque es religión muerta. Porque el Cristo que tienen o el Dios que tienen simplemente no está vivo. En segundo lugar, la religión no libra de la culpa del pecado. Todos sabemos qué está bien y qué está mal dentro de nuestro corazón. ¿Cómo lo cambiamos? ¿De qué manera salimos de ese entorno y de esa presión justamente que hace lo malo en nuestra vida? Usted puede escuchar a la gente solamente hablar. Y cuando habla de algo muy, muy, muy fuerte, y ese es su comentario máximo, es lo que está en su corazón, es lo que dice la palabra. De la abundancia del corazón, habla la boca. Por lo tanto,

yo estoy, ustedes también lo estén. Hay una prédica del pastor Omar muy bonita que tiene que ver con esto de preparar el lugar, de estar trabajando para que nosotros estemos mejor. Pregúntele a sus líderes, preguntémosle a los líderes del mundo qué es lo que hacen. ¿Quieren mejorar nuestra vida o aprovecharse de los demás? Sencillo. Crecen ellos, más no crecen los que están abajo. Jesús dice: yo me voy a preparar un lugar para ustedes. Y me voy a preparar un lugar para ustedes para que yo, donde yo estoy, ustedes también lo estén. En tercer lugar, millones buscan a Dios por el bienestar económico. Y este es un problema serio. ¿Sabe por qué? Porque tiene que ver con el mercantilismo que a veces tenemos en nuestro corazón. Ah, si tuviera esto. Se nos pasa la vida queriendo alcanzar cosas. Y de pronto ya no tenemos ni siquiera la fuerza, no tenemos la valentía, se nos ha pasado el entusiasmo de alcanzar cosas porque las que tenemos nunca nos satisfacen, nunca nos llenan. Y la persona dice: ay, cómo me gustaría tener mi casa, y tiene su casa. Y de pronto dice: cómo me gustaría tener una casa en la playa. Y de pronto dice: oh, la casa en la playa es un problema, hay que venderla, pero me gustaría. Y siempre está, nada llena su interior. Y la palabra de Dios es muy, pero muy práctica. La palabra del Señor nos enseña cosas que realmente nos ayudan a entender lo que Dios tiene para nosotros. En primera de Juan capítulo 2, versículo 15 al 17 dice: no amen al mundo. Y cuando está diciendo no amen al mundo, no amen las cosas. No amemos las cosas, no pongamos. Mire, yo he escuchado palabras que a veces son, a ver, ¿cómo llamarlo? Son palabras sueltas. Pero que dentro de ese contexto también hay una pequeña raíz. Ay, si pierdo el auto y llego a chocar, no tengo seguro, me muero. No se va a morir nada, mi hermano. El auto se va a chocar y tal vez no compre otro y tenga que pasar 5 años en comprarlo. Pero ya está. Listo. Si perdió algo, ya está. No amen al mundo ni nada de lo que hay en él. El corazón está puesto en eso. Yo creo que, yo no sé si alguna vez vio cuando era niño, había una revista que se llamaba Rico Más Pato. Y él estaba sentado en cantidad de monedas de oro y lo único que hacía todo el día era contar las monedas. Ta, ta, ta, ta, ta, ta, ta. ¿Cuánto tengo? ¿Cuánto tengo? ¿Cuánto tengo? Y digo, a veces tiene que ver con eso. Vivimos contando lo que tenemos nada más y lo que nos falta. Y no estamos viviendo la vida que Dios nos permite vivir. No amen al mundo, ni nada de lo que hay en él. Eso es tener prioridades. Las prioridades, debe estar esas prioridades en segundo lugar, porque es bueno tener una casa, es bueno tener un auto, es bueno vivir cómodo, claro que sí. Pero si eso me va a alejar y va a sacar de mi corazón la prioridad de tener a Cristo en mi interior, es un problema. Si alguien ama al mundo, no tiene el amor del Padre, porque nada de lo que hay en el mundo, los malos deseos del cuerpo, la codicia de los ojos y la arrogancia de la vida proviene del Padre, sino del mundo. El mundo se acaba con sus malos deseos, pero el que hace la voluntad de Dios permanece para siempre. ¡Wow! Y eso es bueno entenderlo, para que no nos robe el tiempo. Disfrute su calidad de tiempo con su familia, con su gente. Disfrute su relación con Dios. Disfrute su relación espiritual con el Espíritu Santo. Disfrútela, disfrútela de verdad. Punto 2. Hay un sepulcro que está vacío. Las mujeres creían que iban a encontrar a Jesús y lo iban a preparar, porque era normal que así se hiciera. Era parte justamente de la tradición o parte de la cultura de ese tiempo. No está aquí, sino que ha resucitado. Lo primero, su resurrección es el cumplimiento de una promesa, porque estaba escrito. Y está escrito para nosotros, para que nosotros lo valoremos. Si Cristo murió y resucitó, murió por mis pecados y resucitó al tercer día, qué bueno es tenerlo en mi corazón ahora. Y qué bueno tenerlo, porque tengo la promesa de que como Él se levantó y este día celebramos que Cristo vive, yo también viviré. Yo también viviré. Es necesario, dice la palabra en el versículo 7, que el Hijo del Hombre sea entregado en manos de hombres pecadores y que sea crucificado y resucite al tercer día. Una frase para recordar: la tumba no fue abierta para que Cristo saliera del lugar,
sino todo

0: contrario, fue abierta no para que saliera él, sino para que la gente entrara y pudiera ver que la tumba estaba vacía. Por lo tanto, ¿sabe por qué? Porque él podía traspasar las paredes, tenía ya un cuerpo preparado para eso. Por lo tanto, él podía haber salido y haber quedado la tapa cerrada, todo igual, y nadie se hubiese dado cuenta. Y hubiesen dicho cualquier cantidad de cosas. Se abrió justamente para que la gente pudiera entrar y dijera, ¿y dónde está? ¿Quién lo sacó? ¿Qué pasó aquí? Y de pronto la verdad y la revelación de la palabra. Él nos dijo que iba a resucitar y que nos iba a esperar en Galilea. ¡Vamos! ¿Cuánto le creemos a Dios? ¿Cuánto le creemos al Señor? Si Él lo dice en su palabra, Él lo cumplirá. Y esto es lo que muestra en nuestra realidad humana, tan dura, tan difícil, para que la fe pueda exponerse y manifestarse de tal manera en creerle al Señor. Si Dios lo dijo, Él lo hará. En segundo lugar, la resurrección fue la prueba final de su divinidad. Dice la palabra en Mateo 28:2, y hubo un gran terremoto porque un ángel del Señor descendiendo del cielo y llegando removió la piedra y se sentó sobre ella. Nadie podía tocar eso. Más encima había guardias en el lugar. Nadie podía mover la piedra porque era imposible moverla. La tenía que hacer el mismo Dios. Y envió un ángel para removerla y moverla y dejarla abierta. Y seguramente los que estaban allí al cuidado de eso deben haber salido despavoridos. Cuando entraron, ya no estaba el Señor. Y lo que encontraron fue a sus guardias mejores, sus ángeles, para decirle, ¿por qué buscan entre los muertos al que vive? ¿Por qué buscamos entre los muertos al que vive? ¿Por qué buscamos? ¿Cuánta gente por ahí tiene en su corazón, bueno, pero yo sigo rezando por mi mamá, por esto, y le pido a tal, y le pido a tal? Estás muerto. Están muertos. La resurrección es la base de nuestra fe. En 1 Corintios capítulo 15, versículo 14, y dice, y si Cristo no resucitó, vana es entonces nuestra predicación, vana es también nuestra fe. ¿Sabe? Descubrí algo estos días. Antes de ayer, creo que fue, estaba mirando un video que había pequeño, donde era el mundo árabe, no sé de qué parte eran, pero estaban bajando un par de autos, no sé si se los habrían regalado o qué, pero venían en un container, y todos escribían lógicamente en árabe. Nosotros, yo por lo menos no sé árabe, pero tenía traducción, y me impactó que leí más o menos 20 comentarios de los musulmanes, y todos decían, gloria a Dios. Gloria a Dios, qué bueno, qué bien, gracias a Dios, gracias a Dios, gracias a Dios. Y yo digo, muchas veces yo no escucho comentarios así. Ellos están detrás de una religión. Nosotros tenemos al Cristo vivo, real y verdadero. Y nuestras expresiones a veces no son muchas, hablando justamente de la realidad de lo que Dios significa para nosotros, lo que está en nuestro corazón. Y me dio un poquitín de vergüenza. Interesante. La diferencia entre el cristianismo y las otras religiones del mundo está en la verdad de que nuestro fundador, nuestro salvador, está vivo. Está vivo y su sepulcro está vacío. Esa es la enorme diferencia. Ayer a la tarde dije, hay millones justamente de dioses, por ejemplo, en la India. Me fui, lo googleé ayer, y digo, ¿cuántos millones de dioses tienen en la India? 3,000 millones, 300 millones de dioses. Increíble. 300 millones de dioses que son adorados en la India. Google, vaya al Google, al tío Google, y él le va a decir cuántos hay. En Asia, por ejemplo, los budistas adoran a su profeta Buda, que también murió, y sus restos fueron cremados. Su imagen ha sido hecha en más de 1,000 formas y posiciones, pero él aún está muerto. No vive, está muerto. En China adoran los restos de Confucio, pero estos descansan en la ciudad de Kufu, una localidad de China. Su sepulcro es conocido por todos y aún sigue ocupado y es visitado por millares de personas cada año. En el mundo árabe, el Islam, compuesto por los musulmanes que adoran a su profeta Mahoma, más los restos de Mahoma, descansan en la mezquita de Medina, segunda ciudad sagrada del Islam, está muerto. Y yo digo, nosotros tenemos al Cristo vivo, real y verdadero, y debemos disfrutarlo, y debemos vivirlo, y debemos proclamarlo. No se avergüence de hablar de Cristo, no se avergüence de hablar y decir quién es. Recuerdo a alguien que una vez pasábamos un video hace muchos años, y pasábamos video, estábamos en un canal de la zona, y un día me llamó y me dijo: pastor, no pase más mi video, me da vergüenza decir lo que era antes. ¿Por qué? Por eso le permití al pastor Gabriel también: ¿querés dar tu testimonio? Dice: ¿cómo no, pastor? Yo sé quién era y lo que soy ahora. ¿Y a quién se lo digo? A Jesús. Por lo tanto, él dice: yo quiero hacerlo, no tengo problema para hacerlo. Gente que se avergüenza de decir quién era: bueno, yo era esto. Esta gente, millones y millones de personas en el mundo, adoran a sus dioses y no se avergüenzan. Todo lo contrario, lo dicen por donde quiera que van. En tercer y último lugar, la resurrección debe ser anunciada. La resurrección debe ser anunciada. Por eso enviamos misioneros al mundo. Si Dios lo permite, en el mes de agosto, septiembre, por allí, estaremos en España. Me habló el pastor Javier, nos habló el otro día, saludándonos, y me dice: ya hace un año que estamos establecidos aquí, ya estamos listos y preparados. Estoy mirando naves que se llaman, son lugares grandes, para poder abrir una iglesia. Y digo yo, qué bueno es no perder la visión. Qué bueno es que Dios te lleve a cierto lugar, pero en el lugar donde estés puedas mirar a tu alrededor, de que tienes una palabra viva, que tienes poder y autoridad dentro de ti mismo, porque dentro de ti está la presencia del Espíritu Santo. Y hablar de Cristo en el lugar donde estás, ¿por qué avergonzarme? No necesito publicarlo ni volverme pastor o predicador y decir: bueno, júntense todos. No. Uno por uno, uno por uno, uno por uno. Y vas a ver lo que ocurre a tu alrededor. Escuche esto. Dios usa mujeres para dar el primer mensaje. Es interesante. Yo creo que las mujeres tienen un sexto sentido. Lo dicen por allí. Pero ellas tienen una capacidad increíble para detectar cosas que un hombre no lo puede hacer. Ellas tal vez están en casa y de pronto llega el esposo y dice: venís mal. Y dice: ¿cómo lo supo? Vine igual. Con sonriente: ¿no te pasa algo? A los chicos los investigan y le dicen: ¿a vos te pasa algo? No, mamá, estoy bien, ¿eh? No, vos te pasa algo. Estas mujeres fueron al sepulcro en primer lugar porque no tenían temor, no tenían miedo. En tercer lugar, querían estar mejor, aún cuidando los restos de Jesús, porque creía que iban a encontrar el cuerpo. No lo encontraron. Y dice el versículo 9: y volviendo del sepulcro, porque los ángeles le dijeron: vayan y díganle a todo el mundo que Jesús vive. Yo vivo, que Jesús, el Señor, no está aquí, ha resucitado, tal como les dijo, en tal y tal lugar. Y las expuso y le dio la noticia. Las mujeres salieron corriendo. La Biblia relata tres, pero era un grupo de mujeres. Y esas mujeres salieron corriendo y diciendo: Cristo es real. Lo que nos dijo Jesús es cierto. El Señor está vivo. Entraron cuando Pedro escuchó la palabra. Dice otro evangelio, uno de los otros evangelios habla de Pedro, y cuando Pedro escuchó la noticia, creo que le cayó la, perdóneme lo que voy a decir, le cayó la ficha y dijo: era verdad. Salió corriendo para ver si realmente estaba la tumba vacía, el sepulcro estaba vacío. Wow. Dios usa mujeres una vez más. Y volviendo del sepulcro, dieron nueva de todas estas cosas a los 11 y a todos los demás. Los primeros testigos de la resurrección fueron aquellas mujeres cuyo testimonio de nada valía para el mundo de ese tiempo, porque las mujeres eran: ustedes no sirven mucho, ustedes son algo añadido. ¿Qué lugar que le da el Señor qué lugar Jesús en la cruz del Calvario. Tenía a Juan solamente allí porque el resto estaba escondido. Y tenía a las mujeres mirando la crucifixión del Señor. Y yo entendí algo con respecto a eso. ¿Por qué mirar? ¿Por qué estar presente mientras el Hijo de Dios está muriendo? Porque las mujeres tienen una capacidad de absorber el dolor de una manera extrema. Porque a Dios se le ocurrió que dentro de su pancita se geste durante 9 meses una vida nueva. Y que luego a través del dolor pueda salir a la vida. Y yo creo, mi hermano, que en Jesús lo que podemos entender es que la muerte produce vida. Cuando nosotros morimos a la vieja vida, podemos tener una nueva vida. Y eso es maravilloso. Y solamente lo puede producir el Señor. Fue sin duda el cariño, el amor, el respeto que esas mujeres sentían por Jesús para ir a ese lugar tan complicado, peligroso, difícil, para preparar el cuerpo del Señor y hacerlo mejor. Pero uno piensa que había algo más. Se dirigían muy de mañana, dice la palabra, el primer día del Señor, el domingo. El primer día de la semana no es el lunes. El primer día de la semana es el domingo. El primer día laboral es el lunes. Y qué interesante, creo que sin lugar a dudas, esas mujeres estaban capacitadas para entender de que algo diferente había allí, algo distinto. Esa intuición tan hermosa que Dios le ha dado a las mujeres, y qué lindo es tenerlo. Tal vez pensaron que no podía ser que Jesús, que había entregado su vida por ellos para librarlos de la muerte y para librarlas a ellas de la muerte, estuviera encerrado en un sepulcro, sino que tal vez alguna lucecita había. ¿Y si lo que dijo era cierto? ¿Y si lo que dijo era verdad? Quizás porque nadie como la mujer tiene la vivencia de tantas cosas fuertes y tiene una capacidad increíble de soportar el dolor. Bueno, Dios le dio el privilegio de ser las primeras en recibir la revelación de que Cristo estaba vivo. Y le dio la primera tarea evangelizadora a las mujeres. Y le dijo a ellas: vayan y díganle. Y díganle a todo el mundo. Y díganle a los 11 que están allí. Que yo no estoy muerto. Estoy vivo. ¿Cuántas veces las mujeres no pueden predicar la palabra? No pueden hablar de Dios. No pueden enseñar. La religión se los impide. Y el Señor dijo: ustedes son las primeras. ¿Cuántos dicen amén? Amén? Con alegría y entusiasmo las mujeres anunciaron que Jesús estaba vivo y que había resucitado. Su resurrección es la base de nuestro mensaje, porque aquí es donde está la vida. Dios es un Dios de vida y no de muerte, porque Jesús resucitó y está vivo para toda la eternidad. Hay esperanza para nosotros, para usted, para mí, para toda la humanidad. ¿Sabe por qué? Porque si va a colocar su fe, la va a colocar en un lugar cierto, seguro, firme, fuerte. Va a colocar su fe en un Dios vivo, no en un Dios muerto. No en un Dios que no tiene poder. No en un Dios que está, no sé, atado, amarrado y no puede moverse. No, Señor. Escuche esto. En 1 Corintios 15, 20 y 21, el versículo 20 y 21 dice: mas ahora Cristo ha resucitado de los muertos, primicia de los que durmieron es hecho, porque por cuanto la muerte entró por un hombre, también por un hombre la resurrección de los muertos. Aleluya. Y eso es maravilloso. Lo último, la iglesia es la encargada de llevar el mensaje. Debemos ser como las mujeres que anunciaron que Jesús estaba vivo. Debemos anunciar a todo el mundo, toda la gente, que nuestro Salvador es poderoso y que tiene vida, y que tiene vida para librar de la muerte a todos aquellos que le aman y le buscan de todo corazón. Por eso necesitamos depositar nuestra fe en confianza en nuestro Dios. En Hechos 1:8 el Señor dice: no los voy a mandar vacíos, los voy a mandar llenos de mi presencia. Y ese poder que está en ustedes, el poder que está en nosotros, es un poder tan grande, que fue el mismo poder que resucitó a Cristo entre los muertos, está aquí, está en su corazón, está en su interior. Por lo tanto, no vida, una vida pobre. Y cuando digo pobre, no estoy hablando de dinero, no estoy hablando de estatus, estoy hablando de vida espiritual. Viva una vida poderosa, viva una vida de alegría, de gozo, de paz. Tengo al Dios vivo en mí. Nada más ni nada menos. Tengo a Cristo en mí. Ay, me duele. Ay, ay. No sé, me pasó, perdí el trabajo. Dios te dará uno mejor. Tienes un problema, Dios traerá la salida. El Señor traerá la solución. Ese es nuestro Dios. En Hechos 1:8 dice: pero recibiréis poder cuando haya venido sobre vosotros el Espíritu Santo y me seréis testigos en Jerusalén, en toda Judea, en Samaria y hasta lo último de la tierra. Ese es el poder del Evangelio. Está en nosotros, está en nuestra vida. Predique la palabra, mire a su alrededor. Y perdóneme lo que voy a decir, muchas veces nos estamos mirando a nosotros mismos, estamos mirando lo que nos falta, todo lo nuestro. Y perdón lo que voy a decir, porque muchas veces nos estamos mirando el ombligo, nada más nosotros. Yo primero, yo segundo, yo tercero. Mire a su alrededor y encontrará la necesidad. Mire a aquellas personas que están a su alrededor, que por ahí necesitan una palabra de aliento, una palabra de aliento. Simplemente una inquietud para estar cerca del corazón de otro, nada más. Concluyo. Mi querida iglesia, hoy es el día para tomar decisiones firmes en fe, para vivir una vida poderosa en Cristo, ya que el Dios a quien amamos y servimos sigue siendo el mismo ayer, hoy y siempre. Él tiene el poder para salvar al perdido, para sanar al enfermo, para libertar al cautivo, y nos ha dado autoridad para vivir una vida poderosa y llena de abundancia. Y como siempre, la gloria será para nuestro Dios, pero su bendición será nuestra y de nuestras familias, para la gloria del nombre de nuestro gran Rey. ¡Aleluya! ¡Cristo vive! ¡Cristo vive! ¡Cristo vive y es real! En su vida y en la mía, en nuestra vida. ¡Aleluya! ¡Dale fuerte tu aplauso al Rey! ¡Gloria a Dios! ¡Gloria al Señor! ¡Gloria al Rey que vive para siempre!
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Tú eres santo, Jesús. Queremos estar donde tú estás para declarar tu grandeza, para confesar que no hay nadie como tú y que te amamos con todo nuestro ser. Alguien en este lugar, levante sus manos, levante su voz con nosotros y diga:

Señor, no estamos aquí nada más por lo que nos puedes dar. No estamos aquí nada más porque queremos que nos bendigas y que cumplas nuestros sueños y que nos abras puertas y todas esas cosas que oramos que tú quieres hacer por nosotros. Yo no sé, Señor, pero hoy nada más estamos aquí sin ningún interés más que decirte te amo. Te amo. Te amo. Te amo, Jesús. Quiero estar contigo, contemplar tu hermosura, tu rostro de perdón, de misericordia, del buen Padre que nos ama.

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0: Aplauso para el señor.
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0: ¡Denle ese aplauso fuerte!
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0: ¿Sabías que el amor de Dios es tan grande por ti que traspasa cualquier problema, cualquier enfermedad, incluso cualquier crisis? Su amor es tan grande por ti que aún siendo pecadores, Cristo murió por nosotros. Así Dios demostró su amor por ti. Y ese amor por ti quiere llegar hasta tu corazón, hasta tu familia y transformar tu vida entera. Dios te ama y lo único que tú tienes que hacer es recibir ese amor. Te ruego, recíbelo el día de hoy.
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Dice la palabra de Dios en Segunda de Crónicas, capítulo 7, versículo 14. Si se humillare mi pueblo sobre el cual mi nombre es invocado, y oraren, y buscaren mi rostro, y se convirtieren de sus malos caminos, entonces yo oiré desde los cielos, y perdonaré sus pecados,

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1: Me impactó. Y es que cuando tú ejercitas la gratitud, como lo estás haciendo esta noche, decir: Señor, es que tú eres quien me salvaste, tu sangre me lavó, tú me perdonaste. Cuando estás cantando, ejercitando gratitud, todo el temor, la ansiedad, la angustia, la desesperación es echada fuera, porque los científicos han demostrado que la misma parte del cerebro que se activa cuando tú sientes angustia es exactamente la misma parte que está encendida cuando decides ejercitarte en acciones de gracias. En otras palabras, no puedes estar sintiendo al mismo tiempo gratitud y ansiedad. Tú y yo decidimos si vamos a estar ansiosos o vamos a estar agradecidos. Así es que, ¿qué les parece si continuamos con gratitud, honrando al Señor y bendiciéndolo?

Vamos, dile gracias. Exprésale tu gratitud. Exprésale tu gratitud. El Salmo 103 dice: bendice, alma mía, al Señor. Bendiga todo mi ser su santo nombre. Bendice, alma mía, al Señor, y no olvides ninguno de sus beneficios. Dice el Señor: no me olvidaré, Señor. No me olvidaré. No me olvidaré de tus beneficios. No me olvidaré que me perdonaste. No me olvidaré que me sanaste. No me olvidaré que me rescataste. Vamos, en tus propias palabras, dile gracias, Señor. Gracias por la salvación. Gracias por el perdón. Gracias, Señor, por las nuevas oportunidades. Gracias. Oh, eres tan bueno, Señor.

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1: Vamos, mi señor, todos juntos.

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0: Chau, gente. Nos vemos en el próximo streaming.
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4: ¡Sí!

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